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Buenas noches. Hola, ¿qué tal? Bendiciones, buenas noches, pueblo del Señor. Ya estamos en esa noche para disfrutar de las bendiciones de nuestro Rey y claro, agradeciendo la sintonía a todos ustedes que ya vienen listos para adorar y exaltar el nombre que es sobre todo nombre. Ya listo con todos ustedes, pueblo amado, Whitman Gómez. Bendiciones, buenas noches. Arrancando nuestra transmisión, como siempre, dando gracias al Señor por ese tiempo tan glorioso. Ustedes que están en casita, que ya regresaron de el trabajo, que ya están en su habitación, que le están dando gracias al Señor. La gente en el campo que ya regresaron también a sus, de sus labores al trabajo o del trabajo a su hogar, la gente que está descansando, la gente que viene integrándose también en la transmisión en vivo. Es un placer estar con todos ustedes. Buenas noches, vamos a meterle con todo esta noche, vamos a darle con todo esta noche para así llegar a más personas. Necesitamos llegar a más personas y llevar ese mensaje que transforma y da vida eterna. Buenas noches, bendiciones Palma, dice Saraí. Hello, buenas noches. Y comenzando, la meta hoy es llegar a 400 seguidores solo esta noche. ¿Cómo lo vamos a hacer? A ver, ¿cómo lo vamos a lograr? ¿Cómo lo vamos a lograr? A ver, compartiendo. Buenas noches, compartiendo, o más, si es posible. Vamos, ya llevamos los primeros tres, vamos a ver, ¿quién? Usted se va a encargar de compartir, invitar a sus amigos a seguir esa página. Vamos. Hey, gracias, Eunice Gómez Barrios. Eunice, buenas noches. Gracias por compartir. Vamos.

0: Hora de Herederos, compa. Buenas noches. Saludos para Sequel Radio. Saludos, hermanazo. Bendiciones. Omar Martínez, bendiciones. Soy de Ciuna, Nicaragua. Suénese la canción Bonito Canto de Orlando Palma. Alba Luz Blandón, buenas noches. Vamos siguiendo nuestra página. Necesitamos llegar a miles y miles de personas.
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0: Somos Radio Cairo 7 desde Nicaragua. Bendiciones, buenas noches.

Saludos para Francis Cruz. Bendiciones, Francisca. Francis, Ivania. Buenas noches. Gracias por compartir nuestra transmisión y por darle seguir también.

Compartiendo, compartiendo, no podemos dejar que se apague ese fuego. ¡Vamos! ¡Ea! Necesitamos llegar a más personas. Bendiciones, feliz tarde, dice Darcy. Buenas noches. Dale a compartir, dale a compartir.

0: Buenas noches, gracias por compartir nuestra transmisión. Noche de alabanzas. Saludos, Edwin. Buenas noches. Hey, Calderón. Nixia Celedón, saludos. Vamos. No, hombre, no puede ser posible que vaya bajando el fuego.
1: Después de la jornada.
0: Saludos para Sergio Flores, Saray Castillo. Bendiciones, buenas noches. Buenas noches. Iniciando nuestra labor, como siempre, dando gracias al Señor por ese tiempo tan maravilloso, tan especial junto a todos ustedes. Dale compartir a nuestra transmisión y dale seguir a nuestra página para llegar a más personas y así compartir ese tiempo tan glorioso. Buenas noches. Estamos listos, deje sus saludos acá. Vamos, dejando los saludos para saludar y complacer peticiones de nuestra audiencia.

0: Buenas noches, pueblo del Señor. Saludos para Jackson Castillo. Bendiciones, siervo. Soy del CUA. Apóyeme dándole publicidad. Dice: mi música está en YouTube, Jackson Castillo. Ok, por ahí la vamos a buscar para descargarle. Milda García, gracias, bendiciones. Muchas gracias, dale seguir. Vamos. Vamos compartiendo todas las publicaciones que están en esa página, entrando al perfil y dale me gusta, dale seguir a nuestra página y también comparte los videos, ayúdanos. Para que no se pierdan nuestras transmisiones que vamos a estar haciendo próximamente, y recuerde que Unicentro tiene abiertas las puertas con precios increíbles, gente de diversos lugares, también aquí les vamos a informar sobre los productos en oferta en Unicentro, Wiwili, el aliado de tus ahorros. Saludos para el Chele, bendiciones, buenas noches. Nuestra gente bonita de Wiwili, Ginotega, Nueva Segovia y todos sus alrededores, compartiendo este tiempo tan hermoso y glorioso. Saludos para nuestros hermanos. Hoy soy el salmista Holman, el heredero. También mi música es en YouTube, siervo, ¿ok? Ahí puse el número telefónico que está en nuestro perfil para que nos manden bendiciones. Soy Belky Muñoz. Buenas noches, Belky. Belky Muñoz de Fantasma. Bendiciones, vamos. Vamos, vamos metiéndole con todo. Compartiendo, compartiendo, compartiendo. Necesitamos llegar a más personas. Hello, buenas noches. Hola, ¿qué tal? Hola.
1: Alabanza.
0: Sí, bendiciones. ¿Cuál es el tema?
1: Que viva nuestro rey.
0: Que viva nuestro rey. ¿Con quién tengo el gusto?
1: Araceli Montenegro, de Bocaicito el CUA.
0: Bocaicito el CUA. ¿En la FM nos escucha?
1: Así es.
0: Ok, bendiciones. Entonces ahí le complacemos. Que viva nuestro rey. Buenas noches. Recuerden las líneas habilitadas para que usted le marque el 7696-0384. 7696-0384. De ese fantasma. Me gusta escuchar esa radio, dice el Chele. Qué bendición. Buenas noches. Hola, ¿qué tal?
1: Créale en alabanza.
0: Sí, ¿cuál es el tema? Díganos.
1: ¿Por qué clamas a mí de Diana Mendiola?
0: ¿Por qué clamas a mí? ¿Con quién tengo el gusto?
1: Erling de Aguilar, de Santa Isabel
0: Yalí. ¿Santa Isabel Yalí? Sí. De Yalí. Así, ¿verdad? Sí. Bendiciones, entonces. Y le complacemos. Gracias. Más saludos. Hola, ¿qué tal? Bendiciones. Buenas noches.
2: Le bendiga, hermano.
0: Amén, amén, amén. Díganos.
2: Complácame con una alabanza.
0: Díganos cuál es el tema.
2: Hoy que mis hijos se fueron con Manuel Usueta.
0: Hoy que mis hijos se fueron. Manuel Usueta. ¿Con quién tengo el gusto?
2: Con José Luis Reyes Morales, de aquí de Flor de Pino, Fantasma.
0: José Luis Reyes.
2: Ajá.
0: Ok, siervo, ahí le complacemos. Gracias.
2: Va, pues, Dios le bendiga.
0: Bendiciones. Hey, saludos, Elvin Murillo. Saludos, hermano. Bendiciones. Quiero escuchar el alabanza Arrepentido de Noé Calderón. Saludos. Hey, Chepito. Enoc Guzmán. Saludos, Manuel. Dice Chepito. Chapito. Yo digo Chepito. Chapito. Lo escucho en Chicago, dice Elvin Murillo. Gracias, Elvin. Bendiciones. Dios te bendiga. Me gusta escuchar la radio, dice el Chele. Saludos, bendiciones, Chele. Que la pases bien. Hola, bendiciones, buenas noches.
3: Aló.
0: Buenas noches, díganos.
3: Padre Cristo, hermano.
0: Amén, amén, díganos.
3: Regálame una alabanza.
0: Sí, ¿cuál es el tema?
3: Una montaña, no Hernández.
0: Una montaña, ok, ¿con quién tengo el gusto?
3: Nelson González, contra esquina juvenil.
0: Nelson González, ok, por ahí le complacemos, Nelson, gracias. Okay. Vamos, ¿de qué manera vamos a hacer crecer eso? Usted comparte. Compartiendo la transmisión y dándole like, compartiendo. De esa manera vamos a llegar a más personas. Necesitamos su apoyo. En el taxi siempre escuchando Kairos, dice el Chele. ¡Qué bendición, Chele! Saludos para Juan Rizzo, saludos. Nolvia Zamora me regala la alabanza. Una que dice: el cielo está lleno de sus promesas. Lo veo desde Costa Rica. Juan Rizzo, bendiciones. Juan Rizzo desde Ginotega. ¡Qué bendición! Y toda la gente escuchando Kairos unidos en familia, congregados acá con Kairos 7. Marielita Pérez, saludos desde La Pintada, Río Coco. Marielita, dale seguir. Vamos compartiendo la transmisión. Chapito Enoch Guzmán. El Chapito Guzmán. ¡Hey, bendiciones! Saludos para Yesenia Montenegro. La gente que se viene conectando, ustedes son los que le van a dar vida a ese programa. Son ustedes los que le van a dar esa esencia. Las llamaditas también, los mensajes de texto, los mensajes que van a dejar colgado acá en TikTok. Dale compartir, vamos compartiendo y compartiendo. Llegamos a más personas. Yo necesito que lleguemos a más personas, vamos. Ex trabajador de la radio Nueva Visión, mi colega, saludos, bendiciones, Juan Rizzo. Héctor Rumbí, bienvenidos a nuestra transmisión. Son ustedes los que le han dado vida a esta transmisión, a este programa. Yo no puedo hacer nada, absolutamente nada. Simplemente hacemos aquí lo que podemos y lo que ustedes nos digan. Amén. Mientras suena la canción, siga adorando al Señor. Vamos, adore al Señor. No se canse de exaltar el nombre que es sobre todo nombre. Saludos, Yacenia. Yacenia Montenegro. Hola, hermano. ¿De dónde es la emisora? Somos de Nicaragua, Wiwili. Nicaragua, Wiwili, Nueva Segovia. Erwin Arauz, bendiciones. Buenas noches. Desde Fantasma, dice Esmilda Rizzo. Dale compartir y seguir a nuestra página. Buenas noches.

Saludos para Paula Mairena desde Fantasma, Paulita. Buenas noches, Jacqueline Noyes. Gracias por darle y seguir a nuestra página. Margarita Estrella. David Blandón, buenas noches, bendiciones. Vamos compartiendo, compartiendo. Dale seguir a nuestra página. Bendiciones, dice Paula Mairena, saludos.

0: ¿Y cuántos dicen que viva nuestro rey? A ver. ¡Epa! Vamos, una danzadita para el rey allí. No, hombre, no se quede postrado usted. Dele una vuelta al rey. Una vueltecita para el rey. Sí. Yubeili, saludos desde Buenavista, Mendía. Dinora Romero, bendiciones desde San Juan del Río Coco. Paola Mairena, saludos para Ángel, Gael y a Paul, siervos del Señor. Bendiciones.
1: Es Jesucristo.
0: La gloria es de Dios, dice Paola Mairena. Bendiciones. Lo estoy viendo desde Murra. Nancy Ruiz.
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0: Apocalipsis 22. 12-13. Su nombre. Bendiciones, hermano. Gracias por compartir esa misión.

0: Jessica Celayas desde la Victoria Murra, desde Victorias Murra.
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0: Elier Cruz. Bendiciones, hermano Palma. Bendiciones igual.
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0: Denle en compartir y dale seguir a nuestra página.
1: El Dios eterno de esta iglesia también.
0: Vamos, ustedes son los que le dan ese ambiente. Son ustedes los que le dan ese sabor rico. Son ustedes los que le dan ese matiz, esta esencia. Son ustedes los que le dan ese matiz elegante a Kairos.
1: Desde el antiguo
0: Antonio Reyes.
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0: Bendiciones, Anthony.
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0: Saludos para Bayardo Cruz.
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0: Reina Palacios, bienvenido.
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0: Por ahí tengo la canción de Noé Hernández, perdón, de Noé Calderón y una de Noé Hernández pendiente. Saludos para Bayardo Rodríguez, buenas tardes. Saludos a Donny, bendiciones. Saludos mi hermano, saludos para mi madrecita Rosibel Sánchez. A mis hermanos hasta el galope, el cuá Elier Cruz, gracias por compartir. Gracias y muchas gracias a toda la gente que está compartiendo esta emisión en vivo. Necesito que le den compartir. Vamos, si todos los que se han conectado al mismo tiempo compartieran la transmisión, ¿cuántos se conectaran? A ver, vamos a hacer ese reto. Vamos a hacer ese reto. Comienzo a contar. Comienzo a contar quién va compartiendo. Comienzo a contar quién va compartiendo. Uno, dos, tres, cuatro, cinco. Ahí va. Seis. Wow. Siete, Zenelia. Anaí Dávila, bienvenida. Juan Estrada, 8, 9, 10, compartida. Vamos. Y todo el que viene llegando va siguiendo nuestra página. Vamos a ver. Dale, compartir. Vamos. Más, más me gustas. Más. Vamos. A la pantallita, rápido. Vamos. Emiliano Ruiz, bienvenido. Ana Mejía, bienvenida, gracias, vamos. Necesitamos llegar a más seguidores y vamos por un reto esta noche. Usted y yo lo vamos a cumplir, vamos. Rapidito, sí, rapidito, rapidito, antes que se apague el fuego. Antes, no dejemos apagar esta llama, vamos. En vez de bajar, vamos a subir, todos juntos, compartiendo, compartiendo, compartiendo. Quiero que me regale la música, La Mujer Que Soñé. Saluditos para... para Tati, ¿eh? Noche de alabanzas. Hola, bendiciones. Quiero que me regale una canción. Después de la jornada. Atendemos comunicación. Hola, ¿qué tal?
1: Aló, buenas
0: hola,
1: noches.
0: Hola, buenas noches. Díganos.
1: Regáleme un tanto.
0: Sí, ¿cuál es el tema?
1: Regáleme la bonanza.
0: Bonanza. ¿Con quién tengo el gusto?
1: Con Alcide Antonio Ruiz Peralta.
0: Bueno, por ahí le complacemos entonces, gracias.
1: Del destino de Alía.
0: Sí, del destino, gracias hermano. Vamos, vamos, vamos. Necesitamos subir. Necesitamos subir. ¡Ey! Necesitamos subir, vamos. Hola, bendiciones, buenas noches. Hola, bendiciones, buenas noches.
2: Hermano.
0: Sí, le estamos escuchando, díganos.
2: Sí, estamos escuchando la radio, somos fieles oyentes aquí en el subterráneo.
0: Ok.
2: En el subterráneo. Quiero que me complazca con la alabanza de Orlando Palma.
0: ¿Cuál es el tema?
2: Ese bonito canto.
0: Bonito canto de Orlando Palma. ¿Con quién tengo el gusto?
2: Con Gregoria García, aquí en el subterráneo.
0: Bonito canto, ok, por ahí ya lo agregamos a esa transmisión, gracias, Dios me le bendiga. Buenas noches, gracias. Hola, bendiciones, menos saludos hasta Trilliza Rodríguez, así es, ¿verdad? Así, ¿o estoy equivocado? Sí, Trilliza Rodríguez del lugar del barro, bendiciones hermanos, saludos, bendiciones. Necesito que le demos compartir, vamos. Necesitamos pegarle fuego a eso. Necesitamos agarrar más ánimo. Bienvenido Félix Celedón. Buenas noches. Hola, ¿qué tal? Hola. Hola. Sí, buenas noches, díganos. Hola. Hola. Bueno. Ahí tengo una canción. Te fuiste, Murillo. O ahí estás todavía. Paola Mairena. Suene Esos Huesos Vivirán. Yo necesito que le den compartir, hermano. Está muy apagado eso. Está muy apagado. Buenas noches. Una de Easy Reto, dice Juan Estrada. Saludos para Elvin Murillo, que está en nuestra sintonía.

dale compartir, dale seguir a nuestra página. Vamos entrando con más gente de diversas partes de todo el territorio nicaragüense y más allá. Pero necesitamos su colaboración. Lo único que pedimos es que le compartas la transmisión y que le des seguir. Amén. Vamos.

0: 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Por ahí la mandé, Sharon. Saludos para Joel Jarquín, que viene uniéndose a nuestra transmisión. Saludos, bendiciones desde Canadá, dice Gutiérrez Méndez. Bendiciones, buenas noches. Hola, ¿qué tal? Bendiciones, buenas noches.
1: Aló.
0: Sí, buenas noches, díganos.
1: Póngame un tema.
0: ¿Cuál es el tema?
1: Para salvar a todos los padrecitos.
0: Sí, ¿cuál es el tema?
1: ¿Cómo duele tu ausencia, papá?
0: ¿Cómo duele?
1: Tu ausencia, papá, de Elislao.
0: Tu ausencia. Ok. Recuerdo a mi papá, creo que se llama Recuerdo. ¿Con qué tengo el gusto?
1: Con Reina Celedón, de aquí, del Sardinal Jinotega.
0: Del Sardinal Jinotega, gracias. Blanquita de García, buenas noches. Blanquita García dice, lo estoy escuchando. Hola, ¿qué tal? Bendiciones, buenas noches. Hola, ¿qué tal?
1: Complácame con una alabanza.
0: Sí, ¿cuál es el tema? Díganos.
1: Gracias, señor de Llanes Morelos.
0: Gracias, señor de

0: Tatiana Moreno, ¿con quién tengo el gusto?
1: Con Neylin Marelí del
0: Zúngano Quilalí. Ok. ¿Cuál es el tema? Saludos. Disculpe, ¿el tema?
1: Gracias, señor, de Daniel Moreno. Y saludos para mi madre Marbelín Marayaga y mi papá Nilo López.
0: Ok, bueno, por ahí le complacemos entonces, gracias. Gente bonita de todos los alrededores, viendo la transmisión desde Manchones, Juan Blanc, dice Enoch Guzmán. Buenas noches, hola, ¿qué tal? Buenas noches.
2: Aló.
0: Buenas noches, díganos.
2: Pégale
0: 20. Sí, ¿cuál es?
2: La Bonanza de Agustín Amador.
0: Bonanza de Agustín Amador, ¿y con quién tengo el gusto?
2: María Angélica, de aquí.
0: ¿Dónde nos escucha?
2: Cisle.
0: En Cisle, Jinotega.
2: Sí.
0: Ok, bueno, ahí le complacemos.
2: Bueno,
0: hola, lo veo desde Locote, dice David, perdón, Celedón, el moreno Celedón. Saludos, David Rodríguez, saludos desde Celí. Gracias, David Rodríguez. Bendiciones, bienvenido, gracias, gracias por compartir, gracias por darle seguir a esta página, que es mucha bendición para miles y miles de personas que están escuchando Kairos. Hola, bendiciones, buenas noches.
3: Buenas noches,
0: díganos.
3: ¿Él es un canto?
0: Sí, ¿cuál es?
3: El rey te mandó a llamar.
0: El rey te mandó a llamar, ¿y con quién tengo el gusto?
3: Yubeiri.
0: ¿Dónde?
3: Ventilla.
0: Ventilla, ok. ¿Qué tal Ventilla? ¿Qué tal Ventilla? ¿Frío?
3: Un poco.
0: Bendiciones. Amén, gracias.

compartiendo la transmisión. Gracias a Fredito Osorio que se viene uniendo. Buenas noches, dale compartir. Vamos. Saludos para Esther Berrío Barrios. Esther Barrios. Buenas noches. Con toda la gente, Marisol Cruz, buenas noches, Marisol, al igual a todos nuestros oyentes, nuestra gente conectada en el TikTok que están disfrutando de esta emisión en familia y en casita, disfrutando de Cairo 7. Y usted que no se ha unido, vamos, dele compartir, vamos, comparte esta transmisión para llegar a más personas.

0: Saludos para Aurora Palacio. Bendiciones, buenas noches.
1: Hello.
0: Bendiciones, Dios le bendiga, hermano Manuel. Quiero que me regale una alabanza. La última cena de parte de Berta Martínez de Santa Teresa, Quilambé. Bienvenidos. Vamos, vamos, vamos. Aurora Palacio, bendiciones, buenas noches. Araceli Olivas. Vamos, compartiendo, compartiendo, compartiendo, compartiendo. Santiago, buenas noches. Jorge el Norteñito, saludos. Saludos, bendiciones, vamos. Vamos. No te me quedes así paralizado, vamos. Vamos con esa pantallita ahí. Compartiendo, compartiendo, compartiendo y dándole seguir a nuestra página. Tenemos un reto especial esa noche. Todos y todos los que estamos conectados lideran al mismo tiempo. Me gusta compartir. ¿A dónde llegaríamos? Vamos. Complacerme con el himno Si Decides Volver de Eddie Lago. Lo escuchamos en Buena Vista Ventilla, de parte de Aurora Palacios. Xiomara Sevilla, bendiciones, buenas noches. Buenas noches, parece que se fue la luz. Parece, pero nosotros seguimos. Me complace con el himno A Mi Padre, lo escucho en Baná Centro, Marisol Cruz. Buenas noches. Necesitamos darle compartir así en caliente de volada, rapidito, rapidito, rapidito, todos juntos. Hola, bendiciones, buenas noches. La alabanza, ¿qué vas a hacer? De Emilson Medina. Con saludos para mi madrecita Marbelí y a mi papá Danilo López, de parte de Marely López del Zúngaro Quilalí. Claro, complaciendo su petición. ¿Qué vas a hacer? De Emilson Medina. Por ahí me solicitaron esa canción. Ahí está. Buenas noches. Hola. Desde Caño de Palma, regáleme la alabanza para complacer a mi padrecito. ¿Qué razón tenía mi viejo? De parte de Nayelis Martínez. Saludos para Isidro Martínez Galeano, bendiciones. Hola, bendiciones, regáleme la alabanza Borracho y Cantinero, de parte de Wilmer, desde acá de Los Milagros. Luz Maribel Celedón, necesito saber cómo se llama esa radio para buscarla. Aquí te lo voy a escribir, Luz Maribel. Luz Maribel, aquí te voy a dejar un comentario. Pero

Ahí está la ubicación, Maribel. Cairo 7. Hello, Mary, ¿cómo estás? Dice Lilian. ¿Lilian? ¿Lilian Valtedano? ¿O Lilian cuál? Saludos.

Dice Lilian, ya no se acuerdan de uno. No, pues es que no sale apellido. Buenas noches, hola, ¿qué tal? Ah, la hija de Antonio Gutiérrez. Buenas noches, Lilian. La mera gringa, salud. Bendiciones, Omar Lanza, Dios se bendiga. Hola, bendiciones, buenas noches. Sí, buenas noches, díganos. Hola. Hola, bendiciones, buenas noches. Se corta la comunicación, qué hermanito. Omar Lanza, bendiciones. Dale a compartir, vamos, compartiendo. Mientras sigues adorando al rey, vamos. Adora al rey. Exalta su nombre. Exalte ese nombre que es sobre todo nombre. Vamos. Mientras estás adorando al rey, dale a compartir. Dale a seguir a nuestra página. Araceli Oliva, buenas noches. Yo soy contigo de Whitman, me solicita. Disfruten de la música solicitada. Buenas noches.

Saludos para Aurora Palacios, para Lilian Gutiérrez, para Omar Lanza, Aracelis, bendiciones, Araceli Oliva, Edwin Efraín Herrera García. Saludos para Ingrid también. Saludos para Francisco Oliva, para Saraí Reyes, para Jairel, a Francisco Oliva, a Maylin González, para Exania López, para Manuel López Centeno. Bendiciones.

0: El rey te mandó a llamar. Recuerdo que cuando empezamos la transmisión de Radio Cairo 7, yo recuerdo muy bien que estábamos. Yo recuerdo que estábamos iniciando en una casa allá abajo y las condiciones no eran tan buenas, pero así adoramos al Señor. Y habían programas de los pastores de diversas comunidades, de diversas iglesias. Teníamos mucho apoyo de ellos. Ya el día de hoy esos pastores ya no están aquí. Y hay ninguno en las otras radios. Es más, las radios de Planegrama, las radios de Huamblán, las radios de Boca, ya no es lo mismo. Porque han olvidado eso. Hola, ¿qué tal? Bendiciones, buenas noches. Hola, bendiciones, buenas noches, díganos.
1: Que me complace ahí con una alabanza, hermano.
0: ¿Cuál es el tema?
1: Quiero volar.
0: Quiero volar de Alex Funex.
1: Así es.
0: ¿Con quién tengo el gusto?
1: David Cruz, hermano. A Miguel de Chachagua.
0: Quiero volar, Alex Funex. Ok, por ahí le complacemos entonces, hermano Davidcito. Gracias.
1: Pues, hermano.
0: Buenas noches, gracias, gracias, gracias. Les decía, hermano, que hace unos años atrás, los pastores, los ministros, evangelistas, hasta cantantes tenían programas en la radio. Sí, pero el día de hoy ya no se quieren acercar. No, que no hay tiempo. No, que no me queda lugar. No, que tengo que hacer eso. No, que tengo que visitar a no sé quién. No, que tengo muchos quehaceres. Sí, muchas cosas. ¿Y antes cómo le hacías? ¿Antes cómo le hacían? A ver.
2: Después de la jornada.
0: ¿Antes cómo se hacía? Sí, teníamos programa en la radio. Yo recuerdo que tocaba, a mí me tocaba viajar a otro. A otro. A otro pueblo para poder hacer programa. No hay como los tiempos de antes, dice Lilian. Yo recuerdo que el hermano, el papá de ella, de Lilian, bueno, ahora está en un lugar que no hay ni emisora. Pero cuando él estaba en Planegrama, viajaba 3 horas, creo. ¿Verdad, Lilian? Si no me deja mentir, Lilian. Viajaba 3 horas a pie para ir a hacer programa, para bendecir al pueblo. Sí. Y ahora, ahora que hay más facilidad, que hay carretera por todos lados. Y entonces, ¿onta el interés? Usted podrá decir, no, lo que pasa es que usted está ahí porque a usted le interesa. No, no, no, no, no. Es que yo estuviera durmiendo, la neta, se los digo. Yo estuviera descansando, durmiendo. Porque yo no firmé contrato de estar a medianoche o estar después de las 6 de la tarde con todos ustedes. ¿Sabes por qué lo hago? Lo hago porque quiero que usted y yo cultivemos nuestra vida. Mundo cada día va más peor, dice Lilian. Es cierto. ¿Sabe por qué lo hago? Y no porque por fanatismo. Lo hago, primer punto, porque quiero bendecir sus vidas. Porque queremos gozarnos en la presencia del Señor. Sí. Yo recuerdo que gente venía desde lejos. Si es aquí en Huibulí, gente venía desde La Morena, desde Locote, de Palo Prieto. Gente venía desde Casa Quemada, desde La Chiclera. Venía gente de Corriente Lira. Venía gente hasta del barrio Huamblán. Ahí, no me dejan mentir la gente del barrio Huamblán. Venía el pastor Guillermo Rizo, desde Huamblán. Venían desde el Carmen a hacer programa. Ahora, ningún pastor. Es raro el pastor que tiene programa en la radio. De todos los pastores de aquí al distrito, creo que son 2 o 3 los que tienen programa aquí en esa radio. De ahí, nadie. Como que no le toman interés, ¿verdad?, al medio de comunicación. Otra cosa es que no hay tiempo. No hay tiempo. Claro que hay tiempo. Hay tiempo. Lo que pasa es que no, ellos no quieren dedicar ese tiempo para instruir a la iglesia, para fortalecer, porque también a través de la radio fortalecemos las iglesias, fortalecemos las actividades de la iglesia. Es importante, hermano. ¿Sabe por qué? Porque es un medio que lleva la bendición a cada hogar, y a través de la radio se comunica, a través de la radio se da a conocer los eventos que tiene la iglesia. Y la iglesia está en un fluir bonito. Pero cuando un pastor no tiene eso, no tiene eso, entonces no hay un interés. Igual, Meili Noelia Cano, que es colega de radio. Yo recuerdo que llegaba gente del Chile, Plandegrama, a hacer programa en la radio Belén cuando iniciamos, luego las Sendas de Luz. Pero había gente que llegaba desde Aguasarcas Bocay, de San Pedro de Quininuguás, de Las Quebradas, de San Ramón, de Santa Teresa de Quilambé, de Los Pinares, de Flor de Pino, de las Quebradas. ¡No, hombre! Gente de muchos lugares que llegan de Guamblán llegaban a hacer programa ahí. Y ahora hemos olvidado esa parte. Es importante tomar en cuenta eso, hermanos, de todos los alrededores de Huehuelí, Jinoteca, Nueva Segovia y de todo Nicaragua. Gente de Plandegrama, ya tienen la radio Senda de Luz para que hagan su programa. Gente de Huehuelí, aquí está Kairos para que vengan a hacer su programa y animen a la audiencia. Amén. Dice la Senda de Luz, ya no está. Sí, la radio Senda de Luz ahí está sonando. Hola, bendiciones para Jerry Sarao. Bendiciones, buenas noches. Dios me le bendiga a toda nuestra audiencia. Gracias por estar en nuestra sintonía. Es Ley de Galeano. Buenas noches, bendiciones, hermano. Complázcame con la alabanza, tribulación. Hola, bendiciones, buenas noches.
1: Bendiga, hermano.
0: Amén, amén, amén. Díganos.
1: Espero que me complazca con una alabanza.
0: Sí, ¿cuál es el tema?
1: El sonido del silencio, dale el campo.
0: Sonido del silencio. ¿Con quién tengo el gusto?
1: Con Gabriel Blandón, hermano.
0: ¿Dónde nos escucha?
1: De pie de Guamblán.
0: ¿En Guamblán? ¿Qué parte de Guamblán?
1: La Tigra,
0: Guamblán, ¿ok? Bendiciones, buenas noches, ahí le complacemos. Esta semana que viene vamos para Guamblán. Esta semana que viene vamos para Guamblán. Vamos para Guamblán, vamos para Guamblán. 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Estoy esperando el himno que le pedí, dice ahora Palacio. No es que tanto que me pidieron, me tiene que recordar cuál es el canto. Ahí está. El tema que me han pedido, Quiero Volar de Alex. Luego venimos con otras alabanzas que me han solicitado. Buenas noches. Incluyendo también la que me estaba diciendo ahorita. A ver cuál es el tema. Buenas noches. Walter. Bendiciones. Si decides volver, ahí va. Ahí la vamos a sonar. Aurora Palacios, bendiciones. Buenas noches. No se me desespere. No se me desespere. Dale compartir a nuestra transmisión. Vamos, dale a seguir.
3: El

0: 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Gracias, gente bonita. Noé Acuña Ríos, bienvenido. Eso es Cairo 7, la 89.3. Misiones 2025-2026, hermano, bendiciones. José López Salomito Cruz, bienvenido a nuestra transmisión. Gracias por compartir. Vamos. Tenemos una meta. Ahorita, ayer, antier, alcanzamos en cada transmisión 160-200 seguidores. Esa meta es alcanzar 200, por lo menos 150. Ya alcanzamos 100, llevamos 60 más. Vamos. Esa es la meta. ¿Cómo lo vamos a lograr? Compartiendo. Eliud Efraín Herrera García. Saludos para Marisenia Dávila. Buenas noches. Vamos. Usted comparte la transmisión y más gente se viene uniendo. Saludos para Norvin Josué. Buenas noches. Vamos compartiendo todos juntos. Compartiendo esta transmisión, más gente se viene conectando. Usted es el que hace, el que puede hacer posible eso. Saludos desde Parcelas Fantasma. Saludos para Reyes Díaz. Eneida Galeano, buenas noches. Hola, bendiciones, buenas noches. Elisa, buenas noches, bendiciones, desde el cual lo veo. Leonel Sangado, hola hermano, complázcame con el himno escogido de Dios, de Isaías. Saludos ¿desde dónde? Saludos a Pastora Haylin, bendiciones a Haylin, la pastora. Hola, regáleme el canto Mi Primer Amor de Orlando. Harvin Blandón Zamora, bienvenido a nuestra transmisión. Bienvenido, gente linda de todos los alrededores de Huehuelí, Jinotega, Nueva Segovia, la zona norte, sur, este, oeste y centro de Nicaragua. Hola, bendiciones desde Fantasma, dice Day. Maura Vanega, buenas noches. Jairo Aguilera, bendiciones, hermanos, desde España. Jairito, Dios se guarde. Edwin Efraín Herrera García, bendiciones, vamos compartiendo esa transmisión. Lourdes Herrera, bendiciones, buenas noches. Noé Ríos, ¿quién más se viene conectando y compartiendo esta transmisión? A ver, ¿quién viene compartiendo la transmisión? Desde La Vigía, dice Maura. JR, desde Honduras, saludos JR. Para Cristian, bendiciones, Cristian. Regáleme el tema musical Tu Amistad, de Alex Zurdo. Bendiciones, buenas noches. Daniel Gómez, ¿qué pasó, mijo? Te has perdido, sinceramente te has perdido, papá. Te has perdido, ¿dónde te has metido? A ver, ¿dónde te escondes, mijo? Noche de alabanzas. Saludos para Cristian, hola, ¿qué tal? Danielito, Daniel. Bendiciones a mi hermano Daniel Gómez, pastor de la iglesia La Hermosa, en Maleconcito Huehuelí, de las Asambleas de Dios, el siervo del Señor, hermano Daniel. Bendiciones a su esposa y toda la familia. Saludos a Salomón Cruz, otro que se ha perdido. Ahora sí ya resucitaron. Buenas noches, Salomón. Bendiciones a mi hermano Salomón Cruz. A propósito, salmista nicaragüense Salomón Cruz. En plan de grama. Hola, buenísima la transmisión, dice Salomón. Bendiciones, hermano, desde el Santulario Coco. Saludos, mi gran amigo, desde hace unos varios años. Claro que sí, hermano Daniel, bendiciones. Xiomara Sevilla, regáleme la alabanza dedicada a los padres para saludar a mi papá José Fidel. Lo escucho en Santa Rosa de Yacalhuazo, ¿de dónde? José es el que le puede dar vida a esa transmisión. ¿Cómo? A ver, ¿cómo? ¿Cómo le puede dar vida? Compartiendo, siguiendo la transmisión, compartiéndole, dándole like, Sí, dándole me gusta. Excelente salmista, hermano Salomón. Dice Misiones. Bendiciones, buenas noches. Hola, ¿qué tal? Buenas noches. Buenas noches.
1: Complácame con una alabanza.
0: Sí, ¿cuál es el tema? A ver, díganos.
1: Los Trigales con el hermano Alvarado.
0: Trigales. ¿Con quién tengo el gusto?
1: Con Juan Hernández, aquí el Caño de la Cruz, el Cuá.
0: ¿El Cuá Bocay?
1: Sí, el Cuá.
0: Ok, bueno, Trigales de los Voceros sería.
1: Con los Alvarado.
0: Con los Alvarado, a ver si lo encuentro. Los Trigales, Alvarado, vamos a ver, Alvarado. ¿Su nombre dice?
1: ¿Cómo dice?
0: ¿Su nombre?
1: Juan Hernández, aquí en Caño de la Cruz, en Cuá.
0: No pude encontrar con los Alvarados, hermanos Alvarado, Trigales. Vamos a tratar de complacer con los voceros. Con los voceros de Cristo, lo vamos a dejar entonces. Bendiciones, buenas noches, gracias. Gracias, gente bonita. Flor Castillo, saludos a la familia Rugama Castillo. Me regala la alabanza, alma agradecida de los voceros. Edwin Efraín, gracias por compartir. Juan. Saludos para Jaxer Pérez. Bendiciones, Jaxer. David Acevedo. Bendiciones, saludos. Lo veo desde Arizona. Phoenix, Arizona. Saludos para Luisa Chavarría, Asa Plan de Grama. Saludos para Luisa. Jolivet González, buenas noches. Buenas noches. Ponce, ¿qué pasó? Ponce. Nombre es de Ponce, la verdad es que este Ponce se pierde. Bendiciones, hermano, lo veo aquí en Palos Más, Marbelí Jiménez. ¡Qué bendición! Ismar Estrada también. Mire, ustedes son los que le dan vida a esta transmisión. Escuchen bien, son ustedes. Yo no puedo hacer absolutamente nada. Son ustedes. ¿Por qué? Porque cuando llega más gente, cuando yo veo que ustedes le dan compartir, que mandan corazones, que mandan me gusta, que le dan compartir, que comentan, que dejan su comentario, que comienzan a hacer cosas bonitas en ese like, entonces activamos a demás personas. Pero son ustedes. Sí. Saludos, hermano. Desde Chicago, ¿quién? A ver, ¿quién? Bendiciones, Daniel López. Regáleme el tema, aunque lejos estés de tercer cielo.
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0: Aquí tengo una solicitud musical. Ahí está. ¡Ea! Hermano Manuel, regáleme la alabanza.
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0: El Señor le bendiga, regáleme la alabanza de parte de Melqui Herrera de acá de San Vicente. Muchas bendiciones. Quiero que me regale la canción del corrido de Namán de parte de Nicolás Matei desde Los Cerros del Panecá.

0: dale a compartir, vamos. Y Samara Estrada, Ismara Estrada, buenas noches en Ayapal.
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0: Vamos compartiendo la transmisión.

0: tao, mira nomás qué chulada. Wow. Saludos, bendiciones, dale compartir. Saludos María Rivera, buenas noches. Saludos para Ismar Estrada, saludos también para Ramírez. Bendiciones, buenas noches, compartan, vamos, compártanlo, así suavecito, algo así.
1: Compártanlo, ¿ya escucharon?
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0: Blanca Alvarado, buenas noches. Jackson Pérez, bendiciones, buenas noches.

0: ver, vamos, vamos, vamos, vamos. Todavía hay fuerza, todavía hay vigor, todavía hay ánimo. Vamos, vamos. Sinceramente no sé por dónde entrar, porque tengo un montón de mensajes y ustedes que no le paran, vamos, vamos, vamos compartiendo, y dando like, compartiendo, siguiendo nuestra página. Buenas noches, hola, ¿qué tal? Buenas noches, díganos rapidito. ¿Cuál es el tema? A ver, dígame.
1: Te sigo amando.
0: Te sigo amando, de Pablo Sándigo.
1: Sí.
0: ¿Con quién tengo el gusto? Marbelí Centeno del Cuamo Cay, gracias, ahí le complacemos, Dios me le bendiga. Bendiciones, buenas noches. Qué bonito estar en familia, qué bonito. A ver, se me fue Salomito. ¡Epa! A ver, ¿cuánto le van a poner ritmo y sabor a eso? Ahí está. Mira nomás qué chulada.

0: San Antonio, San Antonio de Clisnac.
1: De Sisle.
0: De Sisle, Jinotega.
1: Sí.
0: Ok, ¿con quién tengo el gusto? ¿Dice su nombre?
1: Marvin Rodríguez,
0: aquí
1: de San Antonio.
0: Ok, bueno, ahí le complacemos entonces. Muchas gracias.
1: Dale, pa,
0: buenas
1: gracias.
0: Noches, gracias.
1: Igual.
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0: ¿Y cuánto van a dar una dancita al ritmo de la fiesta?

0: Hey, saludos para Salomito Cruz. Suénelo con todo. Suénelo, clama a mí, dice Salomón, claro. Buenas noches. Mire, necesitamos darle compartir. Ya vamos a llegar a la meta. Ya llevamos 78. Necesitamos llegar a los 100. Primeramente fueron 160 y otros 100 hoy. Vamos. ¿Cómo lo vamos a lograr? Compartiendo.
1: Todos los que están presentes.
0: Esa es la meta hoy. Vamos. Compartiendo. Comparte.

le marquen para que puedan solicitar su música a Kairos. Ahí está, Clama a mí de Salomón. Lo voy complaciendo, bendiciones, también te sigo amando. Música solicitada y otra alabanza a los voceros de Cristo. Mientras ustedes le dan compartir, vamos, vamos a abrir tiempo para que usted comparta todo. Si todos compartiéramos eso, ¿cómo? A ver, ¿cómo convertiríamos este salón? ¿Cómo convertiríamos este salón? A ver, ¿cómo convertiríamos esta red social en una invasión total para todo el territorio, para toda la zona norte, sur, este, oeste y centro de Nicaragua y el mundo entero? Si todos compartiéramos al mismo tiempo, vamos a ver. Buenas noches. Saludos para Magdalena Molina, buenas noches.

0: 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Noche
1: de alabanzas. Buenas noches, hola, ¿qué tal? Buenas noches, hermanos, amigos, fieles oyentes de Radio Kairos. Bendiciones, hermano, lo veo en vivo desde Bonanza. Desde Bonanza, saludos Rosa Ortega Sosa. Y recuerden que también pueden escucharnos en la 89.3 FM en Bonanza. Tenemos muchos oyentes en Bonanza, en Ciona, en Rosita, en Puerto Cabeza,
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1: en Guaslala, también en el Muelle de los Bueyes. Gente que nos acompaña en la FM también. En Nueva Guinea, en diversos lugares. Buenas noches, saludos para Harvin Hernández, saludos hermano. Listo para mañana, para jugar, dice Harvin Hernández. Para jugar. Bendiciones, muestren las instalaciones de Radio Kairos, quisiera conocerlas. Bueno, la verdad es que la cámara está fija la cámara, pues ya hay videos ahí en nuestra página para que pueda entrar y ver las cabinas de la radio, ¿verdad? Quiero mandar un saludo especial a esa gente bonita que siempre se nos reporta y que está pendiente de la transmisión de Radio Kairos, que siempre nos acompañan, que siempre están pendientes de todo. Gracias. Pero necesitamos darle a compartir. Vamos. Estos minutitos que nos quedan necesitamos compartir. Compartir y darle a seguir a esa página. Vamos. Bendiciones, me reporto de Greaton, Puerto Cabeza. Allá en Greaton. Greaton, Puerto Cabeza. Saludos y bendiciones para Flaquita. Cucalón dice, saludos para Rosa Ortega, bendiciones, gracias por seguir. Vamos, dándole siguiendo, sigue. Dale seguir. Saludos desde New York, desde Nueva York. La princesa del rey, de mi rey, dice, saludos, bendiciones. Siempre escríbanme el nombre y apellido ahí. ¿De parte de quién? Para saludarles con nombre y apellido. Hola, cuando escucho Kairos me siento en casa. Gracias, Manuel, dice, mi respeto para usted. Gracias. La honra y la gloria es para el rey, para el rey. Saludos hasta para los más. Osmani, buenas noches. Dale compartir, vamos. Dale seguir a esa página para que no te pierdas ninguna de nuestras transmisiones. 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Saludos a Manuelito de Isamar Medina. Saludos, Isamar, bendiciones. Buenas noches, bendiciones para Rosa Ortega Sosa que se viene conectando. Bendiciones, buenas noches, gente bonita. Dale compartir, vamos, dale compartir a esa transmisión. Porque tengo una canción que me han pedido, eso, de los voceros de Cristo. No se me vayan, sí, denle en compartir, no se vayan, denle en compartir a esa transmisión. Y recuerden seguir adorando al Rey en todo momento. Amén, buenas noches. Donde quiera que estén, no se olviden de nuestro Rey Soberano. Él es el único que nos puede ayudar. Lo escucho en La Morena Wiwili, dice Blanca Celedón. Buenas noches.

Buenas noches, ya nos retiramos de este espacio, invitándole a seguir compartiendo esa emisión. Hola, regame el canto cualquiera, lo escucho en El Prisionero Fantasma. ¿De parte de quién? A ver, ¿de parte de quién? Hola, regáleme el canto cualquiera, lo escucho en El Prisionero Fantasma. Lo veo en vivo desde Ayapal. Compláscame con una alabanza, he peleado la batalla, señor.

0: Saludos para Lisbeth González. Lisbeth González desde donde dice el prisionero fantasma. Solicita a cualquiera. Ok, vamos a dejar entonces esto para que se goce ahí. Mira nomás. Nomás si va a danzar, cuidadito le da vuelta la olla a los frijoles. Vamos. Adore al Señor. Comparta la transmisión. Elvin Murillo. Elvin. Elvin. Bendiciones. Ahí está. Yeah. Amelia Torres, Yuli, saludos para Yader, bendiciones.
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0: Dale seguir, a ver, comparte la transmisión, dale seguir. Así, así mero, así mero, así mero, así mero.
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0: Saludos para Sherlyn, Antonella. Ya casi nos vamos, Shirley. Nos vamos a dejar otra alabanza. Ahí. Ya casi nos vamos. Pero dale compartir. Vamos. Lo escucho en el barrio Nueva Jerusalén. Dale compartir.

No se prendió, papá. Saludos y bendiciones desde Fantasma. ¿De parte de quién? Mariel Herrera.

comparta la transmisión y dale seguir a esa emisión en vivo para conectar más personas. Gente bonita que nos escucha en la FM en todos los barrios, sectores, repartos y proyectos de toda la nación nicaragüense. En toda la zona norte, sur, este y oeste y centro de Nicaragua. Buenas noches. Buenas noches, bendiciones, Dios les bendiga, dice. Pero escriban nombre y apellido. Pastor Jorge Aguilar, saludos. Bendiciones, hermano Jorgito.

0: Byron Rodríguez. Buenas noches. Bienvenido. Alfred. Bendiciones, Alfred. Alfredo, creo que es. Dos alabanzas que te ponen en bomba. Dos alabanzas que te ponen en bomba. No hay razones por qué no danzar. No hay razones por qué no estar alegre. Hay muchas razones para estar agradecido con el de arriba, con el mero, mero, mero, mero que provee todo lo necesario en nuestro hogar. Ese que nos abre puerta. Amén. Bendiciones. ¿Cuál es su número? Dice hermano Jorge. Bendiciones, pastor. 88 42 90 52. Agárrelo ahí. 88 42 90 52. Jiménez. ¿Qué nombre, va? El apellido es Jiménez. Desde Guapinol Fantasma, saludos y bendiciones desde Fantasma. Lourdes Pérez. Me alegro porque lo veo por primera vez. Gracias, bendiciones en el amor del Señor. Mi Lady Mato, saludos, bendiciones.
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0: Necesito que le den compartir, necesito que le den compartir y le den seguir a esa página para que nos sigamos viendo o para que me sigan viendo. Ya, a ver, levanta las manos arriba. Adore al Señor.
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0: Salud, Mari. Joelito López,

saludos a la orden para grabaciones de cuña, identificaciones con voz grave y profesionalidad. Dice por ahí, voz grave. Bendiciones, gracias, Dios me le bendiga. Sherling Antunella, nuestra comunidad acaba de subir de rango. Buenas noches. Dice el locutor con más de 20 años de experiencia, qué bendición, Dios le bendiga entonces. Muchas bendiciones a toda nuestra gente bonita. Gracias por compartir. Vamos, vamos, ya casi llegamos a la meta, pero necesito que le pongan más ambiente. ¿Cómo? Compartiendo, compartiendo, compartiendo, compartiendo. Saludos para Elixa Jiménez, buenas noches. Elmer Chavarría, bendiciones, buenas noches. Julia Blandón, Reina García, bendiciones, bienvenida.

0: Dale seguir, comparta. Comparta la transmisión.
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0: Nosotros somos desde Huihuilí, Nueva Segovia, para el norte de Nicaragua, norte, sureste, oeste y centro de Nicaragua. Ya con casi un buen tiempecito, no mucho, ¿verdad? De estar al aire. Bendiciones, buenas noches. Dueño de mi vida, me solicita Elmer Chavarría. Amén, buenas noches. Mire, me voy a hacer otro ratito porque necesito que lleguemos a la meta. Ahorita, vamos a comenzar a contar. Usted comienza a... Todos los que se han conectado, comenzamos entre todos a compartir. Vamos, lo escucho en Ciuna. Vamos, uno, dos, tres, cuatro. Vamos, compartiendo, cinco. Vamos con la cuenta regresiva. Vamos, compartiendo, compartiendo, compartiendo, comparte. Tú compartes esta transmisión y te vuelves portavocero de Cairo 7. Lo escucho en Nueva Segovia, dice Elmer. Bendiciones, buenas noches. Tenía tiempo y quería encontrar la cuenta, ya que solo por la radio le escuchaba. Bendiciones, buenas noches. Vamos. Ahí vamos, solamente nos quedan 10 puntos. Uno, otro, vamos. Rápido, rápido, rápido, rápido, compartiendo. Buenas noches, buenas noches, buenas noches, amados oyentes del campo y la ciudad, buenas noches. Buenas noches, buenas noches, vamos. Ya llevamos 2, 3, 4, vamos. Dios le bendiga, hermano. Saludos para Reina García, que viene conectándose. Dios le bendiga, regáleme la alabanza. Ya soy Nazareno. Es Carly Arancibia. Bendiciones, buenas noches. Reina García, buenas noches. Qué bendición poder estar con todos ustedes esta noche. Vamos compartiendo. Comparta. Comparte esta transmisión, Yesenia, que se viene conectando también a nuestra transmisión. ¿Cómo lo vamos a lograr? Ustedes son ustedes los que le dan vida a eso. Saludos para Makey Cruz. Buenas noches, bienvenido.
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0: Ya casi llegamos a la meta. Buenas noches. Mira nomás. Uy, ya casi. ¡Epa! Adore al Señor. No se detenga, hombre. Vamos. Vamos. Rufino Gutiérrez, bendiciones, siervo, fiel oyente de Kairos. Quiero escuchar un tema musical. Dice, cuando dejo de orar. ¿Quién canta la canción? Vamos compartiendo, comparta, no se olvide de compartir. Vamos, compártalo, compártalo, compártalo. Dale seguir a nuestra página. Y así llegamos a más personas. Mayra del Socorro, buenas noches. Ya va a ser difícil que vayamos a complacer a tantas personas, pero vamos a despedirnos con esa y otra alabanza y con eso nos vamos. Antes de todo, quiero que le den compartir y le den seguir, hermano, que quede marcado para la historia que usted participó en ese live. ¿Listo? Bendiciones, buenas noches. Elvin Murillo, buenas noches. Eldi Ramos.

del Cruz. ¿Qué te hiciste, mijo? Te escondes todo el día y apareces a medianoche. Ya estoy cansado. Voy a descansar un rato y después te sigo, dice Israel Cruz. Buenas noches, mijo. Eldi Ramos. Buenas noches. Gracias por seguir esa cuenta. Vamos, dale seguir. Vamos, vamos.

0: comparta la transmisión.
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0: Vamos compartiendo.
2: Muchos han regresado.
0: Dale seguir, vamos, sigue, sigue esa cuenta. Bendiciones, hermano Manuel, dice Octavio Cruz Blandón. Bendiciones, siervo. Pastor, bendiciones. Gracias por seguir esa cuenta. Buenas noches, vamos. Daisy Rodríguez Altamirano, bendiciones, buenas noches. Morenito Celedón, Jolivet, buenas noches, bienvenido. Anita Gutiérrez, para el Flaco Herrera. Orbelina Montenegro, buenas noches, gracias por compartir el like. Saludos para... ¡Vamos! ¡Llamero! Mira que solamente quedan tres. ¡Vamos! Más seguidores para esa cuenta.

¡Epa! Ya, ya, ya. ¡Eso mero! ¡Qué hubo! ¡Qué hubo, pelao! ¡Buenas noches! ¡Nos vamos! Gracias a nuestro rey. Gracias a nuestro rey. Gracias a ustedes. Gracias a ustedes por hacer posible todo eso. Gracias a nuestro rey glorioso por darnos la fuerza. Buenas noches. Buenas noches. Gracias.

Quiero retirarme con una bonita canción de Pedro Luis Pineda. Con eso me quiero ir agradeciendo a ustedes. Qué bonito es estar en familia. Hola, bendiciones. Qué excelente, siervos de escucha en Armonía Music, Jinotega. A propósito, Armonía Music, me salió buenísimo la consola que traje de ustedes hace varios años. De hecho, ya no la estamos usando porque la están usando en otra radio, pero buenísimo. Buen servicio, buena atención. Armonía Music. Desde acá de Cairo 7 te mandamos un saludo especial. Muchas gracias. Hola, bendiciones, gracias. Buenas noches, hermano. Excelente. ¿Pero qué le esperamos? Dice, claro, cualquier momento arribamos ahí. Buenas noches, gracias. Vamos a irnos con esa bonita canción de Pedro Luis Pineda. Con eso, obedece, obedece. Nomás obedece, obedece al Señor. Buenas noches, ha sido un placer estar con todos ustedes. Para todo el norte, sur, este, oeste, centro de Nicaragua y el mundo entero. Cairo 7. Cairo 7. Complaciendo tu petición y llegando a miles y miles de personas que necesitan una palabra de restauración. Por eso necesitamos que tú le des compartir, que nos siga, que le des compartir, que le des like, que comparta también nuestras transmisiones, nuestros videos y nos ayudes a crecer para bendecir a miles y miles de personas que necesitan esa palabra de aliento, una palabra que transforme. Buenas noches, su hermano y amigo Manuel Palma Dávila, que les acompañó. Buenas noches. Con esa bonita canción quiero saludar a mi esposa Jamie Ochoa. Con esa bonita canción que sé que le gusta mucho, al igual a mí, me encanta bastante esta canción. Buenas noches, obedece, se llama la canción. Buenas noches. Mañana nos reencontramos y Dios nos concede la vida. Buenas noches, qué lindo es el Señor.

Israel, saludo para la esposa Israel. Buenas noches, Elisa. Dice Yair, Manuel, ex locutor de la que... Es cierto, sí, allí trabajé también. Saludos, Yair, buenas noches. Imagínate en qué tiempo fue. Saludos para Katy Rodríguez. Hace mucho tiempo, Yader. Buenas noches, Yader. Dios te bendiga.

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Gracias por haber sido parte de Radio Kairos 7, la FM que bendice tu vida. 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

Jesús es el camino, la verdad y la vida. Y nadie llega al Padre si no es por medio de Él. Porque no hay nada que puedas hacer para llenar ese espacio que solamente le pertenece a Jesús.

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llamado de parte de DC Reto a toda aquella persona que todavía creen en lo bueno, los santos, los positivos.

Yo soy el Alfa y la Omega, el principio y el fin. Al que tenga sed, le daré gratis de la fuente del agua de la vida. Al que venciere, heredará todas estas cosas, y yo seré su Dios, y él será mi Dios.

Lo único que tengo es tu carta de amor, donde tú me dices que nunca me dejarás. Gracias, Señor.

conforme a tu misericordia, purifícame, porque yo sin ti nada soy, nada soy.

Tal vez para ti sea demasiado difícil el problema que tú estás pasando, pero déjame decirte que Dios, Dios puede cambiarte, Dios puede transformarte en un buen ser humano. Búscale ahora.

Señor, merece un aplauso más fuerte, hermano. Pregúntele, hermano, ¿eres un adorador? Porque el adorador adora en todo lugar donde esté, hermano. Esté en la iglesia, en el convention center, esté donde esté. El adorador adora a su Dios y reconoce

Señor. Empieza a soplar con el viento de tu espíritu, con el aliento de Cristo sobre cada uno de nosotros.

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0: día de hoy traemos un tema interesante para hablar en este momento y se trata de la sabiduría. Y por tal razón hemos invitado a Mauro José Marín, que nos hablará de este tema interesante.
1: Como lo dijo mi colega, vamos a hablar de la sabiduría. Y para eso, vamos a leer la palabra de Dios en Job capítulo 12, versículo 13. En él está la sabiduría y el poder, y el consejo y el entendimiento son suyos. Amén. No es por accidente que Dios es el que suple todo lo que necesitamos en la vida, ya sea fuerza, paz o sabiduría. Cuando el Creador formó el universo, lo hizo de tal modo que naturalmente sintiera atracción hacia Él en cada momento. Dios y la sabiduría son una misma cosa. Como el Creador, Dios es innatamente correcto, sabio y justo. Debido a eso, cuando estamos en consonancia con el Padre Celestial, es más probable que sepamos qué decisiones debemos tomar. El hecho de tomar decisiones se convierte en un acto de adoración, al confiar en que nuestra relación con Dios guiará nuestro camino. Oramos. Dios, estoy contento de que tu sabiduría y tu entendimiento sean tan grandes, y estoy agradecido de que escojas usar tu poder para ayudarme a vivir como tú quieres que viva. Amén. Les esperamos en nuestro próximo devocional. ¡Saludos!

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0: Aleluia.
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0: Te daré lo mejor, Señor, porque he sido creado.
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0: Queremos llevarte a todo lugar, Señor.
1: Dando mi corazón.
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0: Vuelve a llamar, Señor. ¿Cuántos de ustedes a veces en esos tiempos de oración le piden cosas a Dios que aparentemente no las contesta? ¿Algunos se identifican conmigo? Como que le pides que te dé, que te ayude en algo, especialmente cuando se trata de nuestros sueños. Yo no sé tú, pero desde que yo era un adolescente, mi corazón está lleno de sueños, de cosas que me gustaría lograr, me gustaría alcanzar. Pero muchas de las cosas que pedí, las pedí a los 16, 17 años. Y hubo muchos tiempos, etapas en mi vida en las que yo pensaba, esto ya no va a suceder, Él no va a contestar mi oración. Y yo escribí esta canción pensando en esto y pensando en todos ustedes que a lo mejor tienen una de esas dudas.
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0: Esta siguiente canción habla de algo muy importante. Para la mayoría de nosotros, los creyentes modernos, Dios se ha convertido en un concepto, se ha convertido en una verdad, se ha convertido en una fe, se ha convertido en un camino, se ha convertido en convicciones. Y yo no sé tú, pero yo estoy dispuesto a dar mi vida por mis convicciones, por lo que creo. Pero déjame decirte que Dios es mucho más que un concepto. Dios es mucho más que una verdad. Dios es mucho más que convicciones y principios. Dios es real. Dios es tan real como la persona que está sentada a tu lado en este momento, ¿no? Dios es más real que la persona que está sentada a tu lado en este momento.
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0: Mateo capítulo 6, verso 9 en adelante dice: Vosotros pues oraréis así: Padre nuestro que estás en los cielos, santificado sea tu nombre. Venga tu reino, hágase su voluntad como en el cielo, así también en la tierra. El pan nuestro de cada día, dánoslo hoy. Y perdona nuestras deudas, como también nosotros perdonamos a nuestros deudores. Y continúa diciendo, y no nos metas en tentación, mas líbranos del mal, porque tuyo es el reino y el poder y la gloria. ¡Wow! A lo largo de la Biblia encontramos muchos títulos para Dios. Aprendemos que Dios es creador y poderoso, que es soberano y que lo sabe todo. Pero en el Nuevo Testamento, cuando Jesús está compartiendo cómo deben de orar sus seguidores, Él lo llama Padre Nuestro. ¡Ja! Deja que eso te llegue hasta muy adentro de tu corazón. El Dios, creador, infinito y soberano, quiere que lo reconozcas como tu papá. No solo eso, sino que Jesús habla acerca de Dios diciendo que Él es el tipo de padre que observa desde muy alto, buscando a las hijas y a los hijos perdidos, y después corre hacia ellos cuando los ve desde lejos. Dios es un padre, y el amor del padre es íntimo y protector, y anhela darse a conocer y ser reconocido. Maravilloso es poder hablar del Padre nuestro. Oramos. Dios, tú eres poderoso, pero también deseas intimidad, que te conozcamos como papá. Ayúdanos a reconocerte como un padre bueno el día de hoy. Enséñanos a obedecer tus mandamientos y tus preceptos. Adoramos, te exaltamos y te damos toda la honra, el honor y la alabanza. Oramos por todas las naciones de la tierra. Oramos por tu pueblo Israel. Bendice a tu pueblo amado. Muchas gracias en tu nombre. Amén.
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0: Libro de Juan capítulo 6, verso 5 y verso 6 dice así: Cuando Jesús alzó la vista y vio una gran multitud que venía hacia él, le dijo a Felipe: ¿Dónde vamos a comprar pan para que coma esta gente? Esto lo dijo solo para ponerlo a prueba, porque él ya sabía lo que iba a hacer. Amados hermanos, los buenos líderes ven las necesidades antes que se presenten. Anticipan y se preparan para el problema antes que se produzcan. Los buenos líderes dan soluciones, pero los grandes líderes invitan a otros a ser parte de la solución. Aunque un líder pueda resolver el asunto solo, hay mucho valor en dejar que otros participen en la acción. Los siervos líderes no tienen una actitud que dice, «Mírenme», sino que aumentan el esfuerzo y la eficacia preguntando a otros, ¿qué deberíamos hacer? Antes de alimentar a los 5,000, Jesús invitó a sus discípulos a participar en ese milagro. pidiéndole su opinión a Felipe. Jesús era plenamente capaz de hacer el milagro, como una muestra para que todos lo vieran. Pero escogió usar a sus discípulos como sus manos y sus pies ese día. Como hombres y líderes, que podamos ver el valor de invitar a otros a ser parte de los milagros que Dios desea hacer a través de nosotros. Oramos, Señor y Dios, gracias por invitarnos a tu historia. Gracias por escogernos para participar en tu obra aquí en la tierra. Que pueda yo invitar a otros al trabajo que me has llamado a hacer mientras te sirvo a ti y a tu reino. Te adoramos y te exaltamos. Oramos por las naciones de la tierra. Oramos por tu pueblo Israel. Bendice a tu pueblo amado. En tu nombre, muchas gracias. 89.3. Hola, ¿qué tal? Leemos la palabra del Señor en el libro de Romanos, capítulo 12, verso 5. Dice así: también nosotros, siendo muchos, formamos un solo cuerpo en Cristo, y cada miembro está unido a todos los demás. Qué importante poder hablar de este tema que sé que va a bendecir a muchas naciones. Imaginémonos una bicicleta. Una bicicleta tiene muchas partes. El manillar, ¿verdad? El manubrio, como dicen. El manillar nos ayuda a girar o a mantener recta la bicicleta mientras vamos cuesta abajo. Los cambios los activamos con un toque con los dedos, ayudándonos a subir las cuestas. Los pedales que conectan a los cambios mueven la cadena y la rueda trasera. Y los frenos nos detienen cuando el semáforo se pone en rojo. Si eliminamos una de esas partes de la bicicleta, no funcionaría o sería peligroso montarla. ¿Quién de nosotros montaría una bicicleta sin freno? ¿O quién de nosotros se atrevería a montarse a una bicicleta que está en malas condiciones o que no está completa? Ahora piensa en tu familia, en tu iglesia o incluso en el lugar de trabajo. Hay algunos que tienen dones administrativos, pueden organizar y crear sistemas. Algunos tienen paciencia afable y afectuosa de las que hacen que te sientas seguro. Las personalidades cautas y conservadoras nos ayudan a jugar a lo seguro y no andar a lo loco por territorio sin conocer. Los pioneros equilibran las voces cautelosas que nos desafían a tener fe y a salir de la barca e incluso cuando es incómodo. Los creativos imaginan hermosas creaciones que honran a Dios, las cuales nos inspiran a maravillarnos de Dios. Después están los que disparan de frente, los que te miran a los ojos y te dicen lo que tienes que oír. Si quitaras alguno de estos tipos de personas de tu familia, tu iglesia o tu lugar de trabajo, la diferencia sería notable. Qué importancia poder estudiar este excelente tema. Somos muchas personas, pero todos somos un solo cuerpo porque estamos unidos a Cristo. Romanos 12:5 nos enseña la importancia de la unidad y el compañerismo que necesitamos estar juntos como iglesia, apoyándonos y ayudándonos unos a otros. Oramos. Amantísimo Padre que estás en gloria, ayúdanos a reconocer y a honrar la diversidad que has puesto en mi casa, en mi iglesia, en mi trabajo, y enséñanos a estar unidos cada instante, nunca separarnos de ti. Bendice a todas las naciones de la tierra. Bendecimos a tu pueblo Israel, en el nombre poderoso de Jesús. Amén.
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0: Con ustedes. Mateo capítulo 16, verso 24 dice: luego dijo Jesús a sus discípulos: si alguien quiere ser mi discípulo, tiene que negarse a sí mismo, tomar su cruz y seguirme. Qué interesante poder hablar sobre tomar tu cruz. Seguir a Jesús es un camino de gran gozo, pero también de verdadero sacrificio. Siempre que oímos la palabra sacrificio, pensamos quizás en un misionero o en andar en cantidades de personas predicando el evangelio o traer dinero en la bolsa. Todo eso está bien y es bueno, y a veces es lo que Dios nos llama a hacer. Pero la mayoría de veces, el sacrificio es algo más parecido a levantarse en la madrugada para ayudar a un amigo que está enfermo, dedicar tiempo durante toda tu tarde para ofrecerte como voluntario, o también orar con un compañero de trabajo. Estos son los pequeños sacrificios que, cuando se practican a lo largo de los años, te producen mayores recompensas. ¿Cuál podría ser tu cruz en ese día? ¿Cómo puedes tomarla y hacerlo seguir a Jesús? ¿Cuál es tu cruz en este día? Seguir a Jesús se necesita de valentía, disposición, de carácter, de seguir obedeciendo paso a paso los mandamientos y preceptos de Dios. Oramos. Padre, ayúdame a estar listo para sacrificar mi tiempo y energía para los que tengo más cerca de mí. Deseo poder amar como tú amas. Dame la fuerza para hacerlo. Muchas gracias, Señor, en este momento, porque tú nos bendices a diario. Oramos por las naciones de la tierra. Oramos por tu pueblo Israel. Bendecimos a Israel, tu pueblo amado, en el nombre poderoso de Jesús. Muchas gracias.

0: Juan capítulo 3, verso 34. Jesús les dijo: mi comida es que haga la voluntad del que me envió y que acabe su obra. ¿Por dónde empezamos a hablar de Jesús? ¿Por dónde? Después de todo, ¿no dijo el apóstol Juan que si se hubieran escrito todos los libros de lo que Jesús hizo, el mundo no podría entender todos los libros sobre él? Y ahora, ¿qué mejor lugar para comenzar que con aquello que él mismo considera fundamental? En muchas ocasiones a lo largo de los evangelios, Jesús se refiere como el que me envió, conscientemente de la misión del que la había enviado. Jesús también se comprometió de todo corazón con aquel que lo había enviado para cumplir la voluntad de su Padre. Jesús tuvo que vindicar la gloria de su Padre, que Satanás había intentado usurpar inútilmente. Sí, Jesús vino a morir en expiación por el pecado, pero su mayor objetivo era glorificar a su Padre. Jesús estaba decidido a demostrarle al universo entero que, al contrario de lo que afirmaba Satanás, Dios Padre seguía siendo santo, justo y recto. El cumplimiento de ese objetivo culminó en la crucifixión, muerte y resurrección de Jesús. Tenemos la más mínima idea de lo que le costó a Jesús vivir así. Entre otras cosas, tenía que cumplir perfectamente toda la ley que Dios le había dado a Moisés, y fue lo único que él cumplió. Aparte de eso, tenía que cumplir todas las profecías mesiánicas. Juan el Bautista se quedó atónito al ver a Jesús que se acercaba para ser bautizado. Yo necesito ser bautizado por ti, ¿y tú vienes a mí? Pero Jesús le respondió: deja ahora, porque así conviene que cumplamos toda la justicia. Mateo 3, verso 14 y 15. Jesús no tenía que ser bautizado porque nunca había pecado. Aún así siguió adelante con el rito para poder presentarse como el que quita el pecado del mundo. Sin duda, Satanás hizo todo lo posible para hacerle tropezar a Jesús. Justo después de su bautismo, las escrituras dicen que Jesús fue llevado por el Espíritu Santo al desierto. Estando allí, ayunó durante 40 días y 40 noches, después de los cuales tuvo hambre. Satanás aprovechó la oportunidad para tentarlo. En tres ocasiones el maligno lo intentó apelando a la necesidad, la avaricia y el ego, todos los impulsos humanos básicos. Sin embargo, para cada tentación, Jesús usó una sola arma, la palabra de Dios. Nadie iba a impedirle a cumplir la voluntad del Padre, no importaba lo que Satanás lanzara contra él. Una gran parte del cumplimiento de la voluntad del Padre por parte de Jesús tenía que ver con la selección y formación de 12 hombres normales para que fueran sus apóstoles. Esa fue una verdadera prueba para Jesús. A diferencia de él, todos ellos tenían faltas y debilidades, y uno de ellos lo iba a traicionar. Por si esto fuera poco, Jesús solo contó con 3 años para preparar a esos hombres y para convertirlos en sus principales embajadores. Si alguna vez tenemos la tentación de sentir que no estamos a la altura para Jesús, basta con que miremos a los apóstoles para que tengamos una mejor perspectiva. Aquí tenemos un grupo de hombres imperfectos que con demasiada frecuencia buscaban su propia voluntad en vez de la de Dios. Aún así, Jesús los soportó con paciencia y no se dio por vencido ni una sola vez, ni siquiera en aquella noche en Getsemaní cuando todos lo abandonaron. Getsemaní fue la siguiente peor prueba de Jesús de Nazaret, lo más duro que fue cuando el Padre le dio la espalda. Cuando colgado de la cruz, Jesús se hizo pecado en esa cruz, hundiéndose más bajo de lo que ningún ser humano ha tenido o tendrá que hundirse jamás. El Padre no podía soportar mirar a su Hijo de la manera que lo estaban crucificando. Desesperado, Jesús clamó: Dios mío, ¿por qué me has desamparado? Mateo 28, 46. Luego vino el triunfo de todos los triunfos. Jesús, sabiendo que había cumplido hasta la última voluntad del Padre, dijo:
1: consumado es.
0: Consumado es. Es posible que al pronunciar las palabras más hermosas de liberación, el arma de Jesús contra Satanás es también la nuestra. Nunca olvidemos que la palabra de Dios es todo lo que necesitamos buscar, conocer y hacer para que su voluntad se convierta en la nuestra. También es todo lo que necesitamos para apagar los dardos del fuego que Satanás nos lanza. La Biblia dice: someteos a Dios y resistan al diablo, y él tendrá que huir de vosotros. Esa es la historia de un héroe que entregó su vida por amor, no más por amor. La historia de nuestro Rey Supremo, Jesús de Nazaret, a quien se le debe dar toda honra y toda gloria en los cielos y en la tierra. Jesús de Nazaret.

La hija de Jairo. Lucas capítulo 8, verso 41 y verso 42 dice: En esto llegó un hombre llamado Jairo, que era un jefe de la sinagoga. Arrojándose a los pies de Jesús, le

disposición para así buscar una ayuda por su hija que estaba moribunda. Y Jesús de Nazaret aceptó la invitación y comenzó a dirigirse hacia la casa de Jairo. Pero mientras caminaba, una mujer que había sufrido de hemorragia durante muchos años de su vida, ella tenía fe que con solamente tocar el borde de su manto de Jesús de Nazaret, ella iba a recibir el milagro. Qué aterrado debió haberse sentido Jairo cuando Jesús de Nazaret se detuvo para sanar a esa mujer. No sabía Jesús que la pequeña de Jairo era la niña de sus ojos y estaba dando sus últimos suspiros. Pero lo peor estaba por llegar. Llegó la noticia de que su hija había muerto. Y los mensajeros le aconsejaron a Jairo que no molestes. Lucas 8:49 dice: estaba hablando aún cuando vino uno de casa del principal de la sinagoga a decirle: tu hija ha muerto. No molestes más al maestro. Oyéndolo, Jesús le respondió: no temas, cree solamente y será salva. Para Jesús de Nazaret no era una molestia. Él simplemente alentó al gobernador de la sinagoga a creer y siguió adelante. Cuando llegaron a la casa de Jairo, Jesús inmediatamente calmó a los familiares que lloraban e ignoró sus burlas cuando les dijo que ella solamente estaba dormida. Lucas 8:52 dice: y lloraban todos y hacían lamentaciones por ella. Pero él dijo: no lloréis, no está muerta, sino que duerme. El verso 53 dice: y se burlaban de él sabiendo que estaba muerta. Mas él, tomándola de la mano, clamó diciendo: muchacha, levántate. E inmediatamente se levantó y él mandó que se le diese de comer. ¿Cómo habrá sido estar entre una de las pocas personas a las que Jesús resucitó de la muerte? Esta muchacha debió haber sido muy especial siempre. Durante el resto de su vida, otros le habrían señalado, debido a este acontecimiento, qué importancia debió haber dado ella a su propia vida, sabiendo de que Dios le había hecho rezar de la muerte. La escritura nunca dice cuánto tiempo vivió esta mujer o lo fiel que fue. Tampoco dice cuánto agradeció los actos de su padre por ella. Pero podemos suponer que ella nunca olvidó la bendición que Jesús le dio. ¿Entendemos la importancia con que Dios nos considera a cada uno de nosotros? Probablemente no seremos resucitados físicamente de la muerte, pero nos ha resucitado de la muerte espiritual para darnos vida con Él. ¡Qué gran valor deben de tener nuestras vidas si el Rey de Reyes murió por nosotros! ¿Qué más necesitamos entender la importancia que somos para Él? Al igual que esta muchacha sin nombre, hemos sido tocados en algún momento por Jesús de Nazaret. Vivamos para Él y sirvámosle a Él toda la vida, porque Él se merece toda la adoración. Esa es la historia de la hija de Jairo.

Había un hombre enfermo llamado Lázaro, que era de Betania, el pueblo de María y Marta, sus hermanas. Las dos hermanas mandaron a decirle a Jesús: Señor, tu amigo querido está enfermo. Juan capítulo 11, verso 1 y verso 3. Cuando las fieles María y Marta se enfrentaron a una crisis de salud de su hermano, supieron a quién acudir. Enviaron un mensaje a Jesús de Nazaret para pedirle la curación de su hermano Lázaro. Las hermanas esperaron todo ese tiempo, quizás comiéndose las uñas de miedo. ¿A qué hora irá a aparecer el maestro? A medida que pasaron las horas, quizás se preguntaban: ¿qué habrá pasado? ¿Nos irá a fallar el maestro? ¿Irá a venir? ¿Irán a llegar los mensajeros con él? Quizás los asesinaron. A medida que perdía la vida Lázaro, quizás se preguntaban si Jesús habría de llegar con ellos. Jesús de Nazaret recibió el mensaje, pero esperó 2 días antes de regresar a Betania para sanar a su querido amigo. Cuando llegó, el duelo por Lázaro estaba en pleno auge. Las afligidas hermanas estaban claramente desconcertadas porque Jesús no hubiera venido antes. Lázaro llevaba 4 días sepultado. Cuando Jesús mandó que retiraran la piedra, Marta señaló que el cadáver ya apestaba. Seguro que se preguntaban en qué estaba pensando Jesús. En voz alta, Jesús oró al Padre y llamó a Lázaro a salir de la tumba. Y sus hermanas asombradas vieron salir a Lázaro de la tumba, todavía con el lino que le envolvía y una tela sobre su rostro. De repente el luto que tenían se convirtió en un franco regocijo. Lázaro había vuelto a la vida. La celebración no terminó allí. Vino gente de todas partes para oír del hombre que había salido de la tumba. La noticia de este acontecimiento casi increíble se difundió en gran velocidad. De inmediato la gente se dio cuenta que el hombre que había muerto había resucitado. Y muchos curiosos llegaron a la fe gracias al cómo Lázaro daba su testimonio. Cuando los principales sacerdotes se enteraron del milagro y la reacción del pueblo, conspiraron para matar a Jesús y a Lázaro para ocultar la verdad. Tuvieron éxito con Jesús, pero ¿vivió Lázaro? Las escrituras no nos dicen cuánto tiempo siguió vivo Lázaro después de su resurrección. Nunca lo sabremos en esa vida, pero no importa si vivió semanas, años, décadas, no importa. Su nueva vida fue un éxito lleno de fe. Sabemos que Jesús aún devuelve la vida a los muertos. Sabemos que muchos de nosotros hemos dejado al pecado en la tumba y hemos experimentado una nueva vida gozosa que únicamente Jesús ofrece. Cuando todos los creyentes viviremos eternamente con Él. Esa es la historia de Lázaro.

una vez más con ustedes para hablarles sobre Betsabé. Leemos 2 de Samuel capítulo 11 verso 2 y verso 3, dice así: una tarde al levantarse David de la cama, comenzó a pasearse sobre la azotea del palacio y desde allí vio a una mujer que se estaba bañando. La mujer era sumamente hermosa, por lo que David mandó a que averiguaran quién era y le informaron: se trata de Betsabé, que es hija de Elián y esposa de Urías elitita. Imagínate tú al rey David paseándose sobre la azotea. De repente vio a una mujer que se estaba bañando. Betsabé debió haber sido una mujer encantadora, una mujer hermosa, podríamos decir un verdadero bombón. Y el rey, cuando la vio, se le endulzó la vista. Sí, fue incapaz de resistirse a cuánta belleza cuando la vio. Estaba en la azotea de su palacio. David envió un mensajero para que le llevasen a la esposa de Elitita. Y entonces David se acostó con ella. La escritura nunca parece preguntarse cómo se sintió Betsabé al respecto. ¿Se sintió ofendida al ser reclutada a la fuerza por un rey? ¿O se sintió obligada de que el rey se hubiera fijado en ella? Cualquiera que fuese su respuesta, ella no tuvo ni voz ni voto en esta situación. Entonces, para horror de ella, Betsabé descubrió que estaba embarazada. En la ley judía, el castigo del adulterio era la muerte, tanto para el hombre como para la mujer. El temor debió haberse empoderado del corazón de esta bellísima mujer, aun si ella pensaba en hacer algo, algún truco, de hacerle creer a Urías que el hijo que estaba esperando era de él. Pero ¿cómo hacerle creer a Urías que ese hijo era de él si él estaba lejos en la guerra? Sin duda sabía que el niño no era de él. Así que se le ocurrió algo espantoso al rey David. Y dijo el rey: ya tenemos la solución. Llamó a Urías a regresar a Jerusalén, suponiendo que Betsabé lo seduciría para tener un interludio romántico y el problema quedaría resuelto. Ideas que se le cruzaron a David. Pero el rey, que había caído en ese pecado cuando debería haber estado en el campo de batalla, no contó con la rectitud de aquel extranjero que se había tomado a pecho la fe judía, acudiendo ante el rey como se le había ordenado. Urías se negó hasta cruzar por la puerta de su propia casa, cuando otros estaban acampados, listo para la guerra. Él no se acostaría con su esposa en Jerusalén. David le hizo emborracharse, pero aún él así no fue a su casa. Sin ver otra alternativa y quizás sintiendo cada vez más culpabilidad por sus propios pecados, el rey cambió los planes, ordenando que Urías fuese situado en la primera línea de batalla y dejado sin defensa. El plan funcionó. Urías murió. Betsabé perdió a su esposo con la convivencia de su amante. Cuando el breve periodo de luto de Betsabé terminó, David la convirtió en su esposa. Unos meses después, ella le dio un hijo. Aunque la Biblia nunca culpa a Betsabé del pecado entre ella misma y el rey David, sí compartió la tristeza de él cuando Dios lo castigó a David llevándose la vida de su hijo. Pero Dios pronto la bendijo con otro hijo, Salomón. Uno que fue llamado por Dios y llegaría a ser uno de los más grandes reyes de Israel. Ella también tuvo tres hijos más. Lea 1 Crónicas 3:5 y verá. Años después, Betsabé defendió el derecho de su hijo en convertirse en rey de Israel cuando su hermano mayor, Adonías, quiso usurpar el trono del anciano David. A petición de ella, David mantuvo la promesa de hacer rey a Salomón. Así que Betsabé debió haber sido más bondadosa que políticamente astuta. Porque cuando Adonías pidió casarse con Abisag, que había sido quien cuidaba a David en su vejez, Betsabé defendió su caso ante Salomón. Salomón amaba profundamente a su madre, pero vio que su hermano nuevamente amenazaba su trono. Pero él vio inmediatamente que su hermano de nuevo estaba amenazando su trono. Denegó la misión de ella e hizo matar a su hermano.
La historia de Betsabé es la de una segunda oportunidad. Su vida fue puesta boca abajo por el deseo de un gran rey, y ella fue seducida a cometer pecado con él. Pero ella no se quedó allí. Dios le dio otra oportunidad como esposa de David, y el resto del relato bíblico la muestra como una buena madre y esposa. Nadie la acusó de ningún otro pecado y ella vivió sin tacha. Amados, cuando Dios nos da una segunda oportunidad, podemos seguir los pasos de Betsabé. Mientras estemos vivos, estamos en una misión para Él. Ahora ustedes, mujeres, ¿será que puedan hacer de su vida una vida exitosa como la de Betsabé? Ustedes dirán. Yo aquí concluyo con la historia de Betsabé.

Hola, ¿qué tal? Hoy hablaremos de María Magdalena. Lucas capítulo 8, verso 1 y verso 2. Dice así: Después de esto, Jesús estuvo recorriendo los pueblos y las aldeas, proclamando las buenas nuevas del reino de Dios. Lo acompañaban los 12 y también algunas mujeres que habían sido sanadas de espíritus malignos y de enfermedades. María, la que llamaba Magdalena, y de la que habían salido 7 demonios. ¡Qué avergonzada y hasta enojada podría sentirse María Magdalena si estuviera con nosotros en la actualidad! Imagínate una mujer que lo único que sabemos que su trasfondo es que una vez que María Magdalena había sido sanada de una horrible plaga de demonios, ella siguió a Jesús finalmente. ¿Y cómo lo siguió? Ayudando a sostener en el ministerio con su propio dinero. Alguien podría decir, ¿por qué este está diciendo que la ayudaba con su propio dinero? En Lucas capítulo 8, en el verso 3, dice así: Juana, mujer de Chuza, intendente de Herodes, y Susana y otras muchas le servían de sus bienes. Si me estás escuchando bien, María servía a Jesús con sus bienes, con su propio dinero. Pero de algún modo, quizás debido a su posesión demoníaca, no era muy normal, o debido a la historia en que, hasta que mencionaron el nombre de esta mujer, la gente comenzó a relacionarla con Lucas 7:36 al 50, donde dice que había una mujer prostituta que lavó los pies de Jesús con perfume hasta que pasó Jesús por su lado. ¿Cuánto sufrió esta mujer por un espíritu que la atormentaba? Puede ser que ella era una mujer rica, una mujer acomodada. ¿Pero qué significa ese dinero? ¿Qué significa el dinero si nadie podía sanarla? ¿Qué significa el dinero en tu vida, el mucho dinero, si nadie puede hacer lo que tú realmente necesitas? Esta mujer ayudaba abundantemente en el ministerio de Jesús con su propio dinero. Ahora, lo que vemos acá es que ella se ofrece. Ella sigue las pisadas del Señor, ya que el nombre de María aparece en primer lugar de la lista de las mujeres con la que está relacionada. Quizás ella tuviera mayor estatura que las otras, cualquiera que fuese su posición en la sociedad. Esta mujer desempeña un importante papel en las Escrituras. María Magdalena estaba allí cuando crucificaron a Jesús en la cruz del Calvario. Mateo 27:56 dice: Entre las cuales estaba María Magdalena, María la madre de Jacobo y de José, y la madre de los hijos de Zebedeo. Imagínate, esta mujer fue la primera que vio a Jesús resucitado. Veamos lo que dice Juan en el capítulo 20, el verso 1. Dice así: El primer día de la semana, María Magdalena vino de mañana, siendo aún oscuro, al sepulcro, y vio la piedra quitada del sepulcro. Ahora el verso 18 dice: Fue María Magdalena dando las nuevas a los discípulos de que había visto al Señor y que Él le había dicho estas cosas. ¡Wow! ¡Qué impresionante! Esta mujer interesada en el Maestro. Me imagino que ella andaba llorando, que su corazón estaba partido. Me imagino que ella andaba desesperada y quería saber dónde se había metido el Maestro, dónde estaba. Ella quería ver el cuerpo de Jesús. Y los discípulos, sin dudarlo, le creyeron al relato que ella les hizo. Aquel domingo, tras la muerte de Jesús, mientras los discípulos huían, mientras ellos estaban en la cama, mientras ellos se escondían de las autoridades romanas, las mujeres fueron al sepulcro para preparar el cuerpo del Maestro. Ya que el día de reposo se había terminado, ellas podían haber terminado las tareas del viernes anterior. Marcos 16 dice: Cuando pasó el día de reposo, María Magdalena, María la madre de Jacobo y Salomé, compraron especies aromáticas para ir a ungirle. Imagínate qué sorpresa se llevaron. No había nadie, no había ningún cuerpo en el sepulcro. Aunque las mujeres les habían seguido fielmente y habían escuchado su predicación, aquello estaba por encima de su expectativa. Según indicaciones, los ángeles con quienes se encontraron en el sepulcro, las mujeres corrieron inmediatamente a buscar a los discípulos. Le avisaron a Pedro y a Juan, quienes escucharon su relato, inmediatamente fueron al sepulcro para comprobarlo. Cuando los discípulos llegaron y comprobaron con sus ojos que no había nadie en el sepulcro, María estaba sentada en la piedra que habían puesto al Maestro. Y se le aparecieron dos ángeles a María Magdalena y le preguntaron que por qué lloraba.
Y ella, con su corazón destrozado, entre lágrimas contestó: alguien se llevó a mi señor. Pero ella, girando su cabeza, vio, pero no reconoció a Jesús cuando le preguntó que por qué lloraba. ¡Era el mismo Jesús de Nazaret! Ella estaba reclamando a dónde se habían llevado el cuerpo de su señor. Pero cuando Jesús la llamó por su nombre, inmediatamente María reconoció que él era Jesús de Nazaret. Jesús volvió a enviarla a los 12, llevando la gozosa noticia. Por el agradecimiento a la buena obra que Jesús había hecho en su vida, María pasó el resto de su vida sirviendo al Maestro. María siempre había tenido en el centro de su existencia a Jesús de Nazaret. Mientras otros dormían, ella quiso ocuparse de su cuerpo. Pero lo que más me sorprende es que Jesús se le apareciera primero a esta mujer que era fiel. Ahora la pregunta del millón: ¿buscamos también nosotros constantemente a Jesús en nuestras vidas? ¿O lo tenemos a él como el 911? ¿Como el número de emergencia? Que simplemente cuando no más necesitamos. A medida que seamos más obedientes, al igual que María, somos bendecidos cuando hacemos de él un enfoque de nuestro ser. A medida que seamos más obedientes, nos sorprenderemos de la manera en que él nos usa para ministrar a otros. Esta fue la historia de María Magdalena. Bendiciones.

Y ahora hablaremos sobre Ananías y Zafira. Y dice así: un hombre llamado Ananías también vendió una propiedad y, en complicidad con su esposa Zafira, se quedó con parte del dinero y puso el resto a disposición de los apóstoles. Señor, te damos gracias por tu palabra. Enséñanos a honrarte en todo y que cuando prometamos algo para tu reino, sean nuestras palabras verdaderas y que cumplamos lo prometido. Estoy orando para que esta lección nos sirva como un solemne recordatorio sobre la gravedad del pecado. Esta vez estudiaremos los pecados de engaño y mentira, a los que la Biblia le llama una abominación ante Dios. Proverbios 12:22 dice: los labios mentirosos son abominación a Jehová, pero los que actúan con verdad son su deleite. Poco después de que Jesús regresó al cielo, los primeros cristianos formaron la primera iglesia en Jerusalén. Con la ayuda del Espíritu Santo, la iglesia crecía diariamente. En esa iglesia primitiva había una pareja cuyos nombres eran Ananías y Zafira. La Biblia no nos da ninguna información acerca de la historia, ni tampoco acerca de su familia, mucho menos de la fortuna de Ananías y Zafira. Lo que sí sabemos es que se pusieron de acuerdo para mentir acerca de su dinero. Para que entendamos mejor la historia de qué estamos hablando, vamos a leer el libro de Hechos, capítulo 4, verso 32, 34 y 35. Y dice así: y la multitud de los que habían creído eran de un corazón y un alma, y ninguno decía ser suyo propio nada de lo que poseía, sino que tenían todas las cosas en común. Así que no había entre ellos ningún necesitado, porque todos los que poseían heredades o casas las vendían y traían el precio de lo vendido, y lo ponían a los pies de los apóstoles, y se repartía cada uno según su necesidad. Notemos algo extraordinario en estos primeros cristianos de Jerusalén. Habían acordado compartir todo lo que poseían ellos. También habían acordado abrir un fondo común para distribuir las necesidades. Nadie obligaba a eso a los miembros del grupo. A la iglesia primitiva, la partición era completamente voluntaria. Ahora que conocemos los antecedentes, comencemos con la historia de Ananías y Zafira. Hechos, capítulo 1, verso 4. Pero cierto hombre llamado Ananías y Zafira con su mujer vendió una heredad y sustrajo el precio, sabiéndolo también su mujer, y trayendo solo una parte la puso a los pies de los apóstoles. Y dijo Pedro: Ananías, ¿por qué llenó Satanás tu corazón para que mintieses al Espíritu Santo y sustrajese del precio de la heredad, reteniéndola? ¿No se te quedaba a ti? ¿Y vendida no estaba en tu poder? ¿Por qué pusiste esto en tu corazón? No has mentido a los hombres, sino a Dios. Al igual que Bernabé, Ananías y Zafira habían vendido un lote de terreno, pero acordaron guardarse una parte del dinero para ellos. Querían comer helados a escondidas. Algunos los acusan de ser ambiciosos, pero la Biblia señala un pecado diferente: el engaño. Retener parte de su propio dinero no era un pecado. Ellos podrían haber dispuesto quedarse con todo, o entregarlo todo, o solo una parte. Ellos pecaron porque quisieron impresionar a los demás de la iglesia como que estaban dando todo el dinero por el cual habían vendido la propiedad. El plan de Ananías y Zafira era un acto definido de engaño, en otras palabras, una trampa. Por eso Pedro los amonestó severamente por haberle mentido al Espíritu Santo. Las consecuencias se establecen claramente en el libro de Hechos, capítulo 5, verso 5 y verso 6. Al oír Ananías estas palabras, cayó y expiró, y vino un gran temor sobre todos los que oyeron. Y levantándose los jóvenes, lo envolvieron, y sacándolo, lo sepultaron. Unas 3 horas más tarde aparece Zafira, bien campante. Bien alegre se presenta a la asamblea de los creyentes. El apóstol Pedro la confrontó con el tema del dinero. Zafira mintió, y también cayó muerta instantáneamente. Hechos, capítulo 5, verso 7 y verso 10. Pasado un lapso de 3 horas, sucedió que entró su mujer, no sabiendo lo que había acontecido. Entonces Pedro le dijo: dime, ¿vendices en tanto la heredad? Y ella dijo: sí, en tanto. Pedro le dijo: ¿por qué conviniste en tentar al Espíritu del Señor?
He aquí a la puerta de los pies de los que han sepultado a tu marido y te sacarán a ti. Al instante ella cayó a los pies de él y expiró. Y cuando entraron los jóvenes, la hallaron muerta y la sacaron y la sepultaron junto a su marido. Si vemos aquí en esta actitud de Zafira, venía con los planes deshonestos de su marido. Su lealtad era para su esposo, no para Dios. Cuando Pedro le hizo la pregunta directamente acerca del dinero, ella mintió. Al parecer sin ningún remordimiento, Ananías y Zafira murieron, ambos por una mentira. Para nosotros es algo difícil de comprender, pero creo que el propósito de Dios al hacer esto fue lo que le sucedió a ellos. Puede ser que Él nos deja un testimonio cuán terrible es la mentira delante de los ojos de Dios. La iglesia de Jerusalén fue la primera iglesia. Tenían muchas lecciones que aprender y la Biblia dice que nadie tenía ninguna duda sobre lo que Dios sentía por la mentira. Ahora, ¿qué de nosotros hoy en día? ¿Pensamos que el pecado de la mentira hoy es más severo que antes ante los ojos de Dios? No, no lo es. Debemos examinar nuestras vidas si somos siempre honestos o no lo somos. La verdad es que no hay términos medios en este caso. O hablamos la verdad o no la hablamos. Y si lo que decimos no es verdad, entonces es una mentira. Debemos darnos cuenta de que aquellos que viven con nosotros saben cuán honestos somos en realidad. No podemos engañar a Dios. Pero Ananías y Zafira tuvieron que aprender la lección por el camino difícil. Como resultado del ejemplo de esta pareja, toda la iglesia tuvo temor en hacer el mal. No queremos seguir los pasos de Zafira, sino de aquellos cristianos que aprendieron su lección. Zafira quería parecer muy buena, pero no lo era. Como aquella iglesia primitiva, necesitamos tener temor y evitar de hacer el mal. ¿Por qué aún así mentimos y no morimos de inmediato? Una pequeña parte de nosotros sí muere. Nuestro espíritu disminuye y cada vez nos alejamos de la presencia del Señor. Mientras que si nosotros seguimos fiel al Maestro y decimos la verdad y en nosotros hay honestidad, seremos triunfadores y no tendremos de qué avergonzarnos. Dios te bendiga. Esta es la historia de Ananías y Zafira.

Génesis capítulo 4, verso 8 dice así: Y dijo Caín a su hermano Abel: Salgamos al campo. Y aconteció que estando ellos en el campo, Caín se levantó contra su hermano Abel y lo mató. Y dijo Jehová a Caín: ¿Dónde está Abel tu hermano? Y él respondió: No sé. ¿Soy yo acaso guarda de mi hermano? Y él le dijo: ¿Qué has hecho? La voz de la sangre de tu hermano clama a mí desde la tierra. Ahora pues maldito seas tú de la tierra que abrió su boca para recibir de tu mano la sangre de tu hermano. Cuando labres la tierra, no te volverás a dar su fuerza. Errante y extranjero serás en la tierra. Y dijo Caín a Jehová: Grande es mi castigo para ser soportado. He aquí me echas hoy de la tierra y de tu presencia me esconderé y seré errante y extranjero en la tierra. Y sucederá que cualquiera que me hallare me matará. Y le respondió Jehová: Seguramente cualquiera que matare a Caín, siete veces será castigado. Entonces Jehová puso señal a Caín para que no lo matase cualquiera que lo hallare. Salió pues Caín delante de Jehová y habitó la tierra en Nod. Últimamente he estado leyendo un libro maravilloso, el libro de Yacer. Antes de hablarles sobre la historia de Caín y Abel, leamos 2 Samuel capítulo 1 verso 17, dice así: Y endechó David a Saúl y a Jonatán y a su hijo con esta endecha, y dijo que había enseñado a los hijos de Judá: He aquí que está escrito en el libro de Yacer: Ha perecido la gloria de Israel sobre las alturas. Leemos Josué capítulo 10 verso 13: Y el sol se detuvo y la tierra se paró hasta que la gente se hubo vengado de sus enemigos. ¿No está escrito en el libro de Yacer? Y el sol se paró en medio del cielo y no se apresuró a ponerse casi un día entero. Les hablo de un libro antiguo, el libro de Yacer, un libro que fue impreso en Venecia en 1625. Ahora bien, este libro dice que Jehová no miró con agrado a Caín ni a la ofrenda suya, y se ensañó Caín en gran manera y que decayó su semblante, y que había traído de los frutos inferior de la tierra ante Jehová. Y Caín se enceló contra su hermano Abel, y debido a eso, buscó un pretexto para matarlo. Y aconteció que Caín y su hermano Abel salieron al campo a laborar, y aconteció que estando ellos en el campo, Caín araba su tierra y Abel alimentaba su rebaño. Y el rebaño de Abel pasó por encima de la tierra que Caín había arado. Y esto enfureció mucho a Caín. En otras palabras, Abel iba con su rebaño, con sus ovejas, y las ovejas se pasaron por encima de la tierra que Caín había arado, o sea, por en medio de las tierras aradas. Y esto hizo que Caín se enojara demasiado. Y Caín se acercó a su hermano Abel con cólera y le dijo: ¿Qué hay entre tú y yo? ¿Qué vienes a hacer a mis tierras si traes vuestro rebaño para alimentarlas a ellas? Y Abel le contestó a su hermano Caín y le dijo: ¿Qué hay entre tú y yo? Mira qué bonito. Tú sí tienes el derecho de comer la carne de mi rebaño y vestirte con la lana de mis ovejas. Y ahora, por lo tanto, aplace la lana de mis ovejas con las cuales te vistes, y recompénsame por el fruto y la carne que has comido. Y cuando hayas hecho esto, entonces me iré de la tierra como tú me has dicho. Había una disputa entre ellos. No es simplemente que lo mató así por así. Abel tenía todo el derecho de llevar su rebaño a las tierras de Caín, porque Caín se servía de la lana de las ovejas, del fruto y también de la carne, y no quería que su hermano llevara su rebaño a comer a las tierras de él. Aún existe gente de esta calidad o de este calibre en nuestra sociedad, gente egoísta. Y Caín estaba enfurecido con su hermano Abel al saber que Dios no había visto con agrado su ofrenda. Quizás haber dicho: Dios no me ama. Vio con agrado a la ofrenda de mi hermano, y papá y mamá lo quieren más a él que a mí. ¿Ahora Dios está de su lado? Y se le metió entre cejas matar a su hermano. Y enfurecido le dijo Caín a su hermano: Ciertamente, este día te mataré, ¿y quién requerirá tu sangre de mí? Y Abel le contestó a Caín y le dijo: Seguramente el Todopoderoso que nos ha hecho de la tierra, Él vengará mi causa, y Él requerirá mi sangre de ti si me matas, porque Jehová es el juez y el árbitro.
y él es el que recompensará a los hombres según su mal. Y ahora si tú me matas aquí, sinceramente el Todopoderoso conoce tus vistas secretas y te juzgará por el mal que has declarado hoy hacerme a mí. Y cuando Caín oyó hablar de esa manera a su hermano Abel, se elevó su cólera y su ira fue encendida contra su hermano Abel por sus declaraciones. Caín se apresuró y se levantó y tomó una parte del hierro de los instrumentos de arar, y con él de repente golpeó a su hermano y lo mató. Y Caín derramó la sangre de su hermano Abel sobre la tierra, y la sangre de Abel corrió sobre la tierra ante su rebaño. Y después Caín se arrepintió de haber matado a su hermano y cayó tristemente en pena y lloró sobre él y sufrió sumamente. Y Caín se levantó y excavó un agujero en el campo, en donde puso el cuerpo de su hermano y lo cubrió con polvo. Y Jehová sabía lo que Caín había hecho con su hermano, y Jehová se le apareció a Caín y le dijo: ¿Dónde está Abel, tu hermano, que estaba contigo? Y Caín disimuló y le respondió: No sé, ¿soy yo acaso guarda de mi hermano? Y él le dijo: ¿Qué has hecho? La voz de la sangre de tu hermano clama a mí desde la tierra de donde lo mataste. ¿Por qué has matado a tu hermano y has querido disimular ante mí? Y te imaginabas en tu corazón que yo no te vi ni conocía todas tus acciones. Ahora bien, lo peor para Caín: cuando labres la tierra, no te volverá a dar su fuerza, ya que las espinas y los cardos serán los productos de la tierra, y errante y extranjero serás en la tierra. Salió pues Caín delante de Jehová y del lugar de donde era, y fue vagabundo y errante hacia el oriente del Edén. Y conoció Caín a su mujer, la cual concibió y dio a luz a Enoch, diciendo: En aquel tiempo Jehová comenzó a darme descanso y tranquilidad en la tierra. Entonces Caín comenzó a construir una ciudad, y él llamó el nombre de la ciudad Enoch, según el nombre de su hijo, porque en aquel tiempo Jehová le había dado el descanso sobre la tierra, y no lo trasladó a vagar como en el principio. Y a Enoch le nació Irad, e Irad engendró a Mehujael, y Mehujael engendró a Metusael, y Metusael engendró a Lamed. Esta es la historia de Caín, acompañada de secretos ocultos en el libro de Yacer. Dios te bendiga.

pueblo de Israel clamaba al cielo, pidiéndole a Dios por su libertad. Dios envió a Moisés y a través de su vara demostró de su gran poder.

Bendito sea tu nombre, oh Dios. Te exaltamos, te bendecimos. Eres un Dios fuerte. Eres un Dios poderoso.

palabras repetidas, basta de mensajes disfrazados, basta de canciones que entretienen y no cambian todo el corazón de un esclavo.

0: Uy, Alex, otra vez tarde. No aprendes. Son más de las 12.
1: Perdón, patrón. No se vuelve a repetir.
0: Seguro, no se va a volver a repetir, porque a este paso vamos a tener que cerrar el negocio.
1: Uy, no diga eso, patrón. Yo sé que con la ayuda de Dios y con el esfuerzo de todos nosotros vamos a salir adelante.
0: No lo creo. Pero de todas maneras, ponte a trabajar ya, es tarde.
1: Ok, sí, señor, como mande.

0: está?
1: Bien. ¿Cuándo viene?
0: Bueno, yo no sé todavía cuándo vaya a volver, pero ya pronto voy para allá, para casa.
1: Te extraño mucho.
0: Yo te llamo ahorita, mi amor, cuando llegue a donde voy a ir, yo te voy a llamar, ¿está bien?
1: Papi, quédate un ratito más, quédate aquí hablando.
2: Hola a todos, que el Señor me los bendiga. Quiero que le presten atención a todo lo que diga. Me tomó mucho trabajo para hacer esta canción, pero quiero que sepan que abierto está mi corazón. Agradezco a tantos por la ayuda que me han dado. Si no fuera por

Gracias, Padre, porque me has puesto en el camino gente que a pesar de mis defectos han sabido amarme. Gracias. Maldito.

sobre tu corazón. Y di conmigo: yo confieso que Jesucristo es mi Señor y mi Salvador. Yo abro las puertas de mi vida a la presencia de Dios.

Y dice la escritura que los redimidos han vencido al diablo por la sangre del Cordero y por la palabra de su testimonio. Y eso es lo que hacemos esta noche: damos testimonio de que el Cordero de Dios ha vencido, de que Él está exaltado sobre los cielos y la tierra es el estrado de sus pies. Y cuando nosotros hacemos eso, entonces, mi querido hermano, mi querida hermana, en el ambiente empiezan a romperse todos los estorbos y todas las barreras, y la mentalidad de derrota y la mentalidad de opresión empieza a ser quebrada por el poder de la sangre de Jesús. Y de repente, di conmigo, de repente empiezo a pensar bien, de repente empiezo a ser libre de pensamientos de muerte y de desesperación y de angustia, y empiezo a ser lleno con toda la posibilidad de la palabra de Dios, con toda la posibilidad del propósito del Padre para ti y para mí. Aleluya. Y es allí cuando oímos la voz de Dios, cuando oímos el sonar de la trompeta, cuando escuchamos el estruendo del cielo. Y así como en el día de Pentecostés, que estaban reunidos unánimes, y de repente, di conmigo, de repente, un viento recio empezó a soplar y empezó a ver, escucharse un estruendo.

te escucho, Señor. Díselo en tus propias palabras. En las vigilias de la noche, Señor. En las vigilias de la noche. Mi alma va en pos de ti, Señor, para oír tu voz.

Di conmigo, yo recibo la gracia, recibo el favor de mi Padre Celestial. Gracias, Señor, porque yo sé que tú estás obrando.

¡Vamos, grita! ¡Vamos! ¡Oh!

ese momento de tristeza y de dolor, apareces tú, mi Señor. Extendiendo tu mano, me dices, yo estoy contigo.